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2: Son las 2 de la madrugada y 56 minutos.

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2: Son las 4 de la madrugada y 45 minutos.
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2: Son las 5 de la mañana y 47 minutos.
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3: Muy buenos días, cafeteros, cafeteras. Madre mía, pues se lo han dado hoy, ¿eh? Hoy se nota que es viernes. Bueno, pues eso, cafeteros, cafeteras, buenos días, bienvenidos al último programa de la semana, de la primera semana de la cuarta temporada. O sea que hoy es el primer programa, no, hoy es el primer viernes de... Ay, que me estoy liando. El primer viernes de la cuarta temporada, como me han dicho por ahí. Entonces sería el último viernes, no, espera, no, bueno, es igual, que es viernes, ya está.

saludamos a los que nos escuchan y no nos envían WhatsApps, también saluditos. Saludamos a los que sí, sí lo hacen, nos escuchan, nos envían WhatsApps y colaboran ahí a tope, a tutiplén. Saludamos a los que nos ven a través del canal de... digo, a través de la web oficial. También saluditos, que es la página www.elprimercafeconxavi.es y elprimercafeconxavi.com. Dice por aquí el cachas, las cámaras, que sí, que ya las

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1: Claro, claro, en forma de radio, ¿eh? Pues yo prefiero una taza de café ahora mismo. Estamos ya así con ganas de tomaros un buen café calentito. Hoy sí, ¿eh? Hoy sí que lo necesito, pero bueno, esperaré

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1: Ahí está, el primer café con Xavi, claro que sí. Todos los días, ¿eh? De 7 a 11 de la mañana.

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1: Primer café con Xavi, facilísimo de recordar. Claro que sí. Bueno, pues ya llega el fin de semana. A ver qué hacéis, ¿eh? Portaros bien. A mí me va a tocar trabajar y viajar como todos los fines de semana que tengo en septiembre. Y en agosto ya le hablamos, ya lo dejamos en pasado.

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1: 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Ahí está en Nicamous. Dicen por aquí que si hemos cambiado la hora. No, no hemos cambiado la hora. La hora sigue siendo la misma, de 7

0: empiecen a venir con sus cafés bien cargados urgentemente por la puerta número 3. Despegamos enseguida.
1: Despegamos ya, vamos, nos vamos volando. Ya estamos en la cuenta atrás de la última media hora, de la primera hora, del último programa de la primera semana de la cuarta temporada. Bueno, que te lío, ¿no? Que son las 7:31, ya está. Ahí está sonando Roxette, de Look. Y siempre que suena Roxette, sabemos de una personita que lo está bailando y disfrutando. Marie Sayonet.

0: hemos iniciado con la marcha.
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0: Ya que los hemos iniciado con buen rollo, buen ritmo y buena marcha, continuamos con Juan. Esto se llama Wake Me Up Before You Go Go. Ahí está, sonando que es viernes.

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1: 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Venga, el siguiente tema se nos va para Gloria. Se lo vamos a dedicar a Gloria de Barcelona, que está ahí, que es el oyente nuevo de esta semana, que le

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1: Ay, siempre estoy yo. ¿Y qué recuerdos de las canciones? Como esta. Esta me trae buenísimos recuerdos. Muy buenos, además, MC Hammer.

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1: El Café con Xavi. ¡Ay! Con esta canción nos vamos a ir a la publi, ¿eh? Sí. Estaba pensando y yo creo que sí. Casi que nos vamos a esa desconexión, que ha pasado la primera hora volando. Esto es buena señal. 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

0: y cafeteros, que nos vamos a esa desconexión, ¿eh? Nos vamos ya con el último minutito y nos vemos a las 8 en punto, que pasaré lista. No te vayas, ¿eh? Que estamos aquí con Pasando Nota.
1: Ay. De lunes a viernes, ay, la rutina sabe mejor con el primer café con Xavi.
0: Claro que sí.
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0: Son las 8.
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3: Hasta las 11 menos 5, ¿eh? Que es viernes. Luego ya sabéis que tenemos lo de la última de los vamos, ese. Hoy te lo recomiendo. Madre mía,

12 días para Navidades. Para Navidad en concreto. Navidades no, 112 para el 25 de diciembre. No te quiero amargar, ¿eh? Pero te lo voy a estar recordando. O sea que, cafeteros, cafeteras, que vamos a arrancar ya esta segunda.

0: haré la pregunta para que contestéis la respuesta que queráis. Hoy no os voy a escoger ninguna respuesta. Y luego pues ya están los WhatsApp. El teléfono 633-862-041. 633-862-041. Pues ya lo venga, que arrancamos con una canción que a más de uno y a más de una le gusta.
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0: Ay, muchos cafés estarán hirviendo ahora mismo.
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0: Pues sí, ahora os toca a vosotros, peques. Os toca disfrutar de esta sección que cada día os ponemos. Os ponemos una canción cada día, sí. Hoy he escogido una cancioncita que yo insisto que no había nacido. Soy jovenzuelo, ¿eh? Yo todo, soy todo. Bueno, justo he cumplido los 18 años hace 4 días, el 21 de agosto. Pero vamos, que para saber de qué iba estos dibujos, he tenido que buscar en la Wikipedia. Sí, no había manera de encontrar información. O sea que, peques, aquí la tenéis.
2: Los diminutos.
0: Los diminutos, esos pequeñajos ahí. ¡Uy, qué divertidos, eh!

0: entraditos en años. Seguramente lo recordáis bien, ¿no? Pues ya es que no me acuerdo. Pero bueno, no pasa nada. Ya está, venga, ya está, que si no...
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0: A ver qué nos dicen los del tráfico. Buenos días.
2: ¿Qué tal? Muy buenos días. Pues en estos momentos un alcance dificulta ligeramente en Asturias la 66 en los entornos de Soto de Rivera en dirección León, aunque sin grandes retenciones. Algo de tráfico lento en la entrada a Madrid por la 5 en Alcorcón, en Zaragoza en la 2 en Miralbueno, sentido Lleida, y también en la entrada a Barcelona por la C58 en Ciudad Meridiana, ya en Almería. Sigue complicada la autovía 7 en los entornos de Viator en dirección. Gracias.

0: hablar del tiempo, a ver si nos dice que este fin de semana va a llover, ojalá.
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0: Vamos a ver, señorita Luz, necesito un poquito de frío este fin de semana, ¿eh?
2: Buenos días, continúa el fuerte calor, temperaturas muy altas para la época del año en prácticamente todo el país. Hoy sí que bajan un poco por el suroeste, bajan en Badajoz, Huelva, Sevilla y Córdoba. Pero aún así, las temperaturas serán altas allí, llegaremos a 40 grados en Sevilla, en Córdoba, en Jaén, en Badajoz y en Toledo. Y suben por el Cantábrico, el nordeste y la zona de Levante. Hoy vamos a alcanzar 41 grados en Zaragoza, en Lleida y en Logroño. El calor continuará todo el fin de semana, aunque se debilita un poco, las temperaturas serán muy altas. El sábado alcanzando los 40 grados en el suroeste y nordeste. El domingo el descenso térmico solo afectará de forma importante a Galicia. El lunes bajarán por el norte peninsular y será el miércoles cuando ya bajen en todo el país. A partir del miércoles ya recuperaremos valores más propios de la época del año. Hoy destacamos la calima que se extiende por la península. Y también por el oeste llegan nubes medias y altas y nubes de evolución. En el suroeste esta tarde podríamos tener algún chubasco ocasional con depósitos de barro. Es una información de AM.
0: Ya lo que faltaba ya, a limpiar otra vez el coche. Si es que esto no puede ser, que hay calor, calor, calor. Porque yo quiero un poquito de frío, que no hay...
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0: Bueno, Caparrós, un tío frío, un tío ahí serio. No pasa calor, aunque esté a 45 grados en la sombra. Pero, hombre, algo de calorcito tendrá el tío, ¿no? No sé yo. Buenos días.
3: Buenos días, cafeteras. Buenos días, cafeteros. Buenos días, Xavi. Buenos días, Martita. Y... vamos, Team Pucela.
0: Y...
3: hoy, 4 de septiembre, hace mucho tiempo, cuando no existía el café descafeinado ni la cerveza 00, en 1998 Larry Page y Sergey Brin fundan en Estados Unidos la empresa propietaria de la marca Google. En 1969 se inaugura el metro de la Ciudad de México DF. En 1967 se crea en Buenos Aires, Argentina, el grupo de instrumentos informales Les Luthiers, por sus integrantes Gerardo Massana, Marcos Mustoc, George Marona y Dani Rabinovich. Y por último, en 1951 entra en funcionamiento el cable coaxial en Estados Unidos, lo que permitió la primera transmisión de televisión transcontinental.
0: ¡Toma ya!
3: Hasta aquí las efemérides, que tengan un feliz viernes y buen fin de semana.
0: ¡Madre mía! ¡Oh, qué adelantos, eh! ¿Cómo está la cosa? Bueno, Caparrós, qué alegría, me voy súper alegre para este fin de semana. Ay, si no fuese por Caparrós, ¿eh? Pero Martita, ¿qué?
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0: Martita, la alegría de la huerta, buenos días.
5: Muy buenos días, cafeteros, cafeteras, Xavi, Caparrós. Pues vamos a ver qué tenemos en días internacionales y mundiales. Hoy, 4 de septiembre del 2026, es el Día Internacional del Taekwondo.
0: ¿Taekwondo?
5: Día Mundial de la Salud Sexual. Día Mundial del Síndrome PFAPA. Y como conocemos a Xavi, me va a decir, Matita, ¿qué es eso? Pues es una enfermedad autoinflamatoria que se caracteriza por episodios de fiebre periódica acompañadas de amigdalitis aftas y amigdalitis, entre otras. Pues hasta aquí todo, feliz viernes y feliz fin de semana.
0: Bueno, yo me he quedado con lo de buenos días, me he quedado bien buenos días. Bueno, pues nada, cafeteros, cafeteras, ¿qué os iba a decir yo? La pregunta de hoy, la pregunta es bien fácil. Dime que... ¿qué te pone más? ¿Qué te pone más nervioso? Digo, no penséis mal, ¿eh? ¡Hala! ¿Qué te pone más nervioso? Cuéntanos. 633-862-041.
6: ¡Oye, oye, oye!
0: Respuesta libre.
6: Llegaron los duros.
0: A ver, que nos vamos con los WhatsApp. Vamos a ver por aquí.
6: La familia que nunca falla.
0: A ver, a ver, a ver, a ver. Tenemos a Vane. A Vane, Vane, Vane de Yecla dice: buenos días, gente. Hombre, Vane, buenos días. ¿Qué tal estamos? Buenos días, dice, ya casi buenas tardes. Desde luego. Bueno, no, que ha madrugado mucho, ¿vale? A las 6:20 de la mañana estaba ya enviando mensajes. Nos vamos a Pucela con Noelia. Buenos días, por fin viernes y comienzo de fiestas en Pucela. ¿Pero qué me estás contando?

0: Pepito de Hernani y Figurón de Xavi. ¿Escuchaste la canción? Sí, la escuché, claro que sí. Vámonos con Luis de Toledo, unas pedazos muñecas que tiene. ¡Uy, uy, uy, uy, uy!
1: Buenos días, Xavi, vamos a por el primer café de los sonados. ¡Vamos, vamos!
0: ¡Vamos! Xavi, ¿puedes poner la de Sabrina? Esa de tus tiempos, la de Boy, Boy, Boy. Vamos a ver, Luis, que yo soy joven, ¿eh? A ver, Luis de Toledo. Va por aquí Sabrina, venga, te la apunto para luego. Luis.

0: Buen día, Xavi. Hola. Cafetero, cafetera, sonaos. ¿Qué tal? Pasa. Vamos, que es viernes. Venga, ole, venga. ole.
1: Porfa,
0: ponme de Hardfighter Navajeros.
1: Navajero.
0: Venga, feliz viernes, feliz fin de... Vamos, navajero. Besitos para todos.
1: Venga, va, te apunto por ahí. Vamos a ver, Javi H. Javi H, un abrazo. Rosa de Santander.
2: Buenos días.
1: Hola.
2: Hola, hola.
1: ¿Qué tal?
2: Hola, Xavi, ¿qué tal?
1: ¿Cómo estás?
2: Hola a todos. Bueno, por fin es viernes, el cuerpo lo sabe.
1: Hombre, sí lo sabe.
2: Vamos,
1: que
2: sí lo sabe.
1: Hombre, sí lo sabe. Yo no tengo ganas que sea viernes.
2: Chicos, que tengamos todos un día fantástico.
1: Menos día de espera hoy.
2: A mí me ha empezado muy bien. Sí, sí, sí.
1: ¿Sí?
2: Así que muy contenta, feliz.
1: ¿Qué has hecho para empezar bien?
2: Y nada, escuchando... A Xavi, por supuesto,
1: olé,
2: como siempre, madrugando,
1: hombre, bueno,
2: ya te vale, Xavi.
1: Bueno, es que...
2: Pero bueno, y nada, a ver qué escuchamos hoy, Xavi, pues...
1: ¿Qué quieres escuchar?
2: Mira, me apetece escuchar de David Civera, dile que la quiero.
1: Dile que la quiero.
2: No sé qué tiene en marcha, que está... Está bien,
1: a ver, dile,
2: para un viernes.
1: Hombre, está bien.
2: Así que nada, escuchamos esa y la disfrutamos. Entre todos juntitos, aquí alrededor de una taza de café.
1: Oy,
2: ¡qué guay!
1: ¡No me hablen, no
2: pues,
1: me hablen de café!
2: Que bien me ha quedado, por favor.
1: Oy.
2: Bueno, Irene, vamos, venga. Una, dos y...
1: ¡Corre, plátano! Toma, ya con el corre,
2: muchos,
1: plátano.
2: Muchos, muchos, pero muchos besos.
1: Eso, eso es.
2: Gracias, Xavi.
1: Adiós,
2: por
1: Rosa.
2: Todo.
1: Adiós. Ha pedido el David Civera, madre mía, con el David Civera.

0: Buenos días. Pues bueno, pues si te digo lo que a mí me pone nervioso.
1: Lo que te pone.
0: Es Martita por las mañanas al levantarse.
2: Vaya, justamente iba a decir yo lo contrario, que el que me pone nervioso es tú, pero pa' mal.
0: No, a mí me ponen
2: mala leche.
0: A mí me pone nervioso, ya lo sabes tú, cariño, que ay, señor.
1: Ay.
0: Sí, sí, estamos de fiestas en Pucela, así que a ver,
1: ¿sí?
0: ¿Qué pasa con toda la gente de Pucela? Vamos a quedar para hacer el Team Pucela fuerte.
1: ¡Hombre,
0: vamos ahí!
1: ¡Hombre, venga!
0: Ya están las casetas.
1: Venga, ya podéis quedar y hacer el Team Pucela, hombre. Yeah. Es que esto no puede ser, ¿eh? Mira, ahí está Dani Mata, lamento boliviano.

0: compañeros, cafetera.
1: ¿Qué tal?
0: Venga, que ya estamos en viernes. Madre mía, Xavi, ¿cómo pasan las semanas?
1: Hoy volando.
0: Como tú dices, y luego vamos a tener que pedirte los villancicos de Navidad.
1: Ya mismo, dentro de...
0: Pasan las semanas volando.
1: Uy, sí.
0: Bueno, ponme la canción, ponme la hoy, la de Amén, porfa.
1: Amén, a ver.
0: Que también me gusta.
1: Me gusta, ¿eh?
0: Venga, y que paséis un buen viernes y un fin de semana
1: de eso
0: estupendo,
1: chachi,
0: a
1: ¿no?
0: tope.
1: Vale, vale.
0: Venga, que hace un calor y hay que divertirse.
1: Eso.
0: Venga, hasta luego, un besazo
1: eso.
0: Para todos.
1: Eso,
0: y
1: eso,
0: la canción
1: eso.
0: Te la dedico a ti.
1: Gracias.
0: Que nunca te la he dedicado.
1: ¡Ole! ¡Ole! Bueno. Mira, la semana que viene estoy cerca de Cieza, tío, por la zona de Murcia. Ahora poco lo se llama el pueblo. Bueno, por allí de no sé qué, de no sé cuánto. Ah, sí, Molina de Segura, eso, ya me he acordado. ¡Ay, madre mía, qué memoria la mía! ¡Un besazo, José! Vamos con Maitechu de Donosti. Dice, buenos días, Xavi, esto ya huele a finde. ¡Vamos! ¡Vamos, que huele a finde! ¡Vamos, huele a finde! Yo creo que te has equivocado, ¿eh? Sí, sí, sí.

0: 633-862-041. ¡Ea! ¡Al lío, Xavi! ¿Has cambiado la hora y no me he enterado? ¡No, qué hora! ¡Maravillas! ¡Qué hora! Te lo he dicho antes, que no hemos cambiado la hora.
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0: Vamos a ver, dice por aquí.
2: ¡Chiquilla!
0: Xavi, Martita, si no tiene efeméride ni día internacional, que diga el santoral del día de cada uno. Cada uno sepa su nombre. Sí, hombre, va a decir el nombre de todos. Dice, el tuyo viene enseguida. Ah, por eso lo dices, ¿no? Dice, oye, Santa Rosalía. Para los no creyentes y gustosos del dinero, salía la poesía, salía los billetes de 500, de 500 pesetas. Ah, sí, la Rosalía de Castro, ¿no? Maravillas, envíame audios, anda.
3: Hola, Xavi, cafeteris.
0: ¿Qué pasa, Win?
3: Luis, de Toledo, ¿qué haces por aquí?
0: Ay, ¿qué pasa, Win?
3: Soy Mavi de Tajín.
0: Ay, ¿de Perejil has dicho?
3: Te he conocido la voz.
0: Ay, ay, ay, ay. Mírala.
3: ¡Cómo me alegra!
0: ¡Ay, ay, ay! ¡Mírala, mírala! ¡Mavi! ¡Maravillas! ¡Besazo, maravillas! Este es el Luis de Toledo, enseña la foto.
4: Buenos días, Castornero.
0: Fontanero.
4: A ver si hoy me dejas escuchar y participar.
0: A ver.
4: Bueno, el primer mensaje lo voy a mandar.
0: A ver.
4: A mí lo que me pone más nervioso, Xavi, es no ver la nómina y en la cuenta ingresada primero de mes.
0: ¿Qué
4: eso
0: dice?
4: Me pone nervioso, no lo siguiente.
0: ¿Qué dices?
4: Ay, señor. Oye, a ver si me puedes poner hoy la canción del Pito, esa que te mandé el otro día.
0: ¿La del Pito? ¿Me mandaste tu canción del Pito? No. Aquí somos serios, ¿eh? Guarrada y cochinada no ponemos, ¿eh? ¡Hombre! ¡Sí, por favor! No.
5: ¡Unicoño!
0: No me acuerdo, se me ha borrado, ¿eh? No puedo dejar de Montanero, que nos vemos mañana. Bueno, si quieres. Si no, pues no pasa nada. Bueno, mejor no, quédate en casa. Cuidando al perrico ese. No, ahora en serio, venga, va, que lo veo mañana, ¿eh? Vámonos con Sarabel de Zaragoza.
6: Muy buenos días, cafeteros.
0: Hola. ¿Qué tal?
6: Buenos días, gastronaos.
0: Gastronaos.
6: A ver.
0: Sí.
6: A tu pregunta.
0: Sí,
6: ¿qué me pone o qué nos pone nerviosos?
0: Uy, eso, ¿qué nos pone nerviosos? A ver, ¿qué te pone? Sí.
6: El desorden.
0: ¿Ah, sí?
6: El desorden, el caos de una persona me pone muy nervioso.
0: ¿Te pone el desorden?
6: El caos. Oye, que el caos a veces viene muy bien, ¿no?
0: No,
6: una locura
0: sí.
6: Y esas cosas vienen muy bien.
0: ¿Qué locura,
6: el caos,
0: dice?
6: Caos.
0: Sí.
6: El caos de una persona me pone, me ataca.
0: Ataca. ¿Qué?
6: Y luego, ¿qué más te puedo decir? Pues muchas cosas, seguramente.
0: Sí,
6: la
0: sí.
6: Impuntualidad, aunque alguna vez yo suelo llegar impuntual, pero no suelo ser impuntual.
0: Bueno.
6: Suelo ser bastante puntual porque llego antes a los sitios.
0: Sí.
6: Y los ruidos.
0: Con una basta,
6: a ver, ruidos
0: ¿eh?
6: Sí, siempre.
0: Madre mía.
6: Pero los ruidos por la noche, cuando es hora de descansar o...
0: Sí.
6: A mí que me pongan... O que se pongan a hablar o a gritar o a hablar por teléfono gritando.
0: ¡Uy!
6: No sé, la gente no sabe hablar por teléfono tranquilamente.
0: Es verdad, ¿eh? Eso...
6: O no sabe hablar sin gritar.
0: Es verdad.
6: Ala, pues
0: noche.
6: Esas cosas me ponen nerviosita.
0: Te ponen
6: venga,
0: nerviosa.
6: Feliz viernes para todos.
0: Ala, venga, adiós, me ponen nerviosa.
6: Oye, Xavi, ¿quieres que te cuente un chiste?
0: Oye,
6: es que como va de chistes,
0: chiste.
6: No sé quién era el que contaba chistes.
0: Víctor, a ver.
6: Vi uno hace poco que me moló.
0: Sí.
6: Es de los que os molan a todos.
0: Madre mía.
6: Esos buenos.
0: Lo que tengo que aguantar aquí, ¿eh?
6: Ah, y otra cosa que me pone muy nerviosa.
0: A ver.
6: Pues... No poder escuchar el programa tranquilamente.
0: Ah, bueno, venga, eso es.
6: Cuando
0: ya
6: tengo que trabajar.
0: Sí.
6: Se me pone mi encargado ahí, traca, hablar.
0: Venga.
6: Oye, que lo que hago yo, voy a hacer sesión a hablar. Pero trabajo, todo el rato, ¿eh?
0: ¡Pim, pam! ¿En serio?
6: Que no me deja.
0: ¡Qué máquina!
6: Y claro, a veces me pierdo muchas cosas.
0: Ya.
6: Eso me pone también muy nerviosa.
0: Bueno.
6: Venga, ya me dices lo del chiste.
0: Hala, venga. No diga el chiste. Deja el chiste ahí. ¡Uy! Madre mía, lo que tengo que aguantar, está muy mal pagado, ¿eh? Esto está muy mal pagado. A ver, José. José de Cieza dice, vas a estar a unos 32 kilómetros de Cieza. Hombre, pues igual pego un salto y echamos un café, ¿eh? Vámonos. Vámonos con Carol, Carol G desde Valladolid. Gitch, Carol G, Valladolid. Hola, chaviaditos. Es fin de y en Pucela fiestas y trabajando. Se me pone muy nerviosa que coman chicle haciendo ruido. Te queremos un team, Pucela. Y un besazo para todos. Y mi canción, una de Camela, de las antiguas, Corre Plátano. No, ya pone Corre Plátano. A ver.
2: ¡Corre Plátano!
0: A ver, pone aquí Carol. Carol, quiero una de las antiguas. Carol G. Una de Camela. Ala, venga, te pongo la de Camela luego. Carol, besazo. Roberto.
5: Hola, buenos días a todo el mundo. Imagino
0: pasa?
5: Ya habéis tomado el café.
0: Hombre,
5: yo sí,
0: yo no.
5: Ya lo he hecho.
0: Yo no.
5: Bueno, que me pasaba por aquí a saludar, ¿eh?
0: Muy bien.
5: Venga.
0: Adiós.
5: A mí me pone nervioso no llegar a casa los viernes después de toda la semana por ahí trabajando.
0: ¿Qué dices?
5: La puta que parió.
0: ¿Qué
5: dices? Portugués.
0: ¡Ay!
5: ¡Mari!
0: ¿Qué?
5: Ya era hora de escuchar tu linda voz y tus lindos comentarios.
0: ¡Ay!
5: ¡Soy Roberto de Zamora!
0: ¡Mavi! ¡Mavi!
7: ¡Adiós!
0: ¡Mavi ha dicho también! ¡Vaya tela! Oye, estáis todos trastornados, ¿eh?
8: La puerta.
0: A ver, la puerta. A ver que alguien abra la puerta. Madre mía. Oh, Mari de San Llorenç.
9: Muy buenos días, cafeteros, cafeteras, trastornados, chavitos, Xavi. ¿Cómo estamos?
0: Bien, bien, bien.
9: Qué alegría.
0: A tu pregunta,
9: ¿qué me pone nerviosa o nervosia?
0: Nerviosa.
9: Pues quizás las cosas fuera de sitios, desordenadas un poquito, ¿eh? No, eso pero sí que me saca de quicio que tú las pongo en su sitio y te las encuentres desordenadas. Con eso a mí me saca un poquito de quicio, pero bueno, no mucho, pero bueno, es lo que más por ahora. Y nada, a ver si me puedes poner una canción dedicada para todos los trastornados. Esa del pito que te mandó el otro día el Fonta.
0: ¡Pero qué pito!
9: Mira, besito. Feliz viernes.
0: Pero es que no sé qué canción me estáis diciendo. ¡La del pito! ¡Ah!

0: Me he dispersado, Xavi. ¿Qué? A mí me pone nervioso encontrarme personas que conozco donde creo que no van a estar.
1: ¿Qué dices? ¿Dónde?
0: ¡Qué bueno!
1: ¡Oy! ¿Dónde vas tú que no quieres encontrarte a nadie? ¿Dónde vas tú?

0: te va a poner nervioso? Déjala que descanse la jefa.
1: Quiero la canción del pito.
0: ¿Qué pito?
1: Ponme la canción del pito.
0: ¿Qué pito?
1: Xavi, que esa no es la canción del pito, esa es la canción de la polla, coño.
0: Que no, hombre, que no. ¿Qué tal la del pito?

0: días, Xavi. Buenos días, cafeteras, cafeteros. Xavi, adictos, trastornos y demás criaturitas que estáis por ahí.
1: ¿Cómo estamos?
0: Por fin viernes.
1: Por
0: cierto, Xavi, hoy hay la última y nos vamos.
1: Sí, hoy hay la última.
0: ¿Nos quedamos?
1: Hombre, quedaros.
0: A tu pregunta propuesta de hoy, ¿qué es lo que me pone nerviosa?
1: Pues, sí, a ver, ¿qué te pone nerviosa? A ver.
0: Bueno, hay varias cosas, pero voy a resumirla en dos.
1: Sí.
0: La gente que le dobla las esquinas a los libros cuando lees.
1: ¡Uy, calla!
0: Hay marcapáginas, por favor, utilizarlo.
1: Sí.
0: Y la gente mentirosa. Así
1: también,
0: que...
1: También.
0: Yo creo que así resumo... Bueno, podría decir más, pero...
1: No, voy a dar con esa. Con eso
0: venga, buen día para todos. Oye, Caparrón, Martita, a darlo todo en las fiestas.
1: A darlo todo. Gente mentirosa en todos los sitios, eso, vamos.
2: Ay,
1: ponemos la cara y luego... ¡Ay! ¡Cristina de Priego, un besazo!
2: Que lo cambian todo.
3: ¡Ay, mi maravilla, mi mavi!

0: ¡Oy, oy!
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3: ¡Uy, qué colleja!
1: Oye, no hay espacio.
0: ¡Qué colleja! ¡Qué colleja!
4: Tomar un cafecito.
0: Eso debería hacer yo, tomarme un cafecito, que todavía no me lo he tomado, ¿eh?
1: De los que fuman, de los que vibran, de los que sienten. Como no. Tú.
0: Toma ya, toma ya.
5: ¡Ole! Venga, Xavi, pues.
1: Porque la
0: ¡ay,
1: felicidad.
0: ¡Que la ha borrado!
1: No se busca solo.
0: ¡Te doy la pizza, Jorfi! Venga, va.

0: dice Xavi, venga, va, pues si me insistes tanto yo, tus deseos son órdenes.
1: No.
0: Ahí va el chiste.
1: Ay,
0: que yo sé que algunos también lo agradecen. ¿A qué sí, Macarros?
1: A ver.
0: Que te molan mis chistes.
1: A ver.
2: Solo música.
0: Va. ¿A qué no sabes por qué un jorobado nunca, nunca, nunca va a ser abogado?
1: ¿Por qué? ¿Por qué? A ver.
0: Venga, va. Es muy fácil.
1: Dilo.
0: Nunca va a ser abogado porque tiene que estudiar derecho.
1: Oye. Oye.

0: pasma. Que parece que no tiene sangre en las venas. Eso es verdad, ¿eh? Es verdad, hay gente que, vamos, hay gente que le falta unos cuantos minutos más de microondas y hay gente que le falta un cuarto de hostia. Ah, sí, ¿para qué engañarnos, eh?
1: A mí, nervioso no, me revienta los higadillos la gente que hace ruido cuando está comiendo.
0: ¿Ah, sí?
1: Oh, no lo puedo soportar.
0: ¡Ay, ay, ay, ay!
2: Corre más de la cuenta.
0: No, ¿cómo están deprisa que hace ruido? A ver, Ángeles Sabadé dice, ¿ves? El café te lo podría hacer yo si me dejaras participar en el programa contigo, resultado. No, Ángeles, no, no, no. Es que estoy mejor así, solito, aquí, haciendo el programa y el café ya me lo pongo yo, con leche. Ay, madre mía, de verdad, ¿eh? Esto, madre mía, de verdad. A ver, ay.
1: Por cierto, Xavi, ya que vienes mañana.
0: ¿Qué?
1: ¿A qué me vas a invitar? ¿Me vas a invitar a comer? ¿A café? ¿A qué me vas a invitar?
0: A ver. Bueno, te voy a invitar a comer, no, tampoco vamos a medias. Pon tú el paño, te invito yo a. No te preocupes, que vas a comer. Roberto de Zamora.
3: Hostia, ese que habla por ahí. ¿Es Luis de Toledo?
0: Claro.
3: Buenos días, Luis de Toledo, si eres tú. Joder, hace que no hablaba contigo, capullo.
0: ¡Ay, ay!
3: ¡Ay, ¿dónde, cómo te escondes? Venga, hola, bienvenido Luis de Toledo a este grupo.
0: Aquí estamos, ahí lo tenemos, ¿eh? Ahí tenemos a Luis de Toledo.

0: ¡Uy, qué marcha que llevamos hoy! ¡Ay, qué viernes!
1: Pues a mí, Xavi, me pone muy nerviosa.
0: ¿Qué te pone muy...?
1: Me ataca.
0: Sí, a ver, ¿qué te pone?
1: Bueno, para que no lo sepa, muchos ya lo sabéis, soy invidente, y me pone de los nervios esa gente que, conociéndome...
0: Sí.
1: Ya empieza... ¡Rosa, hola! ¿No sabes quién soy? ¿A qué no sabes quién soy? O me tapa los ojos. Y así sin más, ¿no? En silencio. Jolín, por favor, un poquito de por favor.
0: ¡Hombre! ¡Hombre!
1: Que sí, que hay mucha gente que sí, claro que sí, sé quién son, pero si hace mucho tiempo que no escucho una voz o tal. Pues no. Joder, ¿cómo no vas a saber quién soy? Me dan ganas de mandaros la M.
0: Eso sí, acabad por
1: eso
0: ahí.
1: Eso por un lado, y por otro me revienta, me pone nerviosísima.
0: ¿A qué?
1: La gente que habla por hablar,
0: sí,
1: sin saber,
0: sí,
1: y que opina de todo.
0: Es verdad, ¿eh?
1: Por lo que digo, sin saber
0: los
1: cómo
0: cuñao
1: son las cosas y
0: jugando,
1: y me pone de los nervios, de verdad. No tienen vida, que se compren una vida, por favor.
0: Es verdad, ¿eh?
1: Que no se puede hablar por hablar.
0: No.
1: Yo es que como tengo el suficiente con la mía, y nunca me ha gustado ni criticar ni hablar de los demás.
0: Verdad, ¿eh?
1: En fin, que me pongo nervioso. Sí.
0: Eso. Pues a eso le llaman cuñados. Son los cuñados los que dicen que saben de todo y todo.

0: despachiste en manos.
1: No,
0: este,
1: no.
0: Dice, a ver, ¿tú sabes por qué va el cuchillo y el tenedor al hospital?
1: No, ¿por qué?
0: ¿Lo sabes?
1: No, no, no. ¿Por qué?
0: Porque la cuchara supera.
2: Dame una cerveza.
1: Ay, madre mía. ¡Mari! ¡Tarjeta amarilla! ¡Madre mía!
3: Dilo, dilo con calma.
1: ¡Expulsa!
2: Y creo.

0: muy nervioso.
1: ¿El qué?
0: Es esta moda de ahora. Farmear aura. Hostia, eso me pone de
1: hígado. Calla.
0: Unos muchachos ahí farmeando aura.
1: ¿Pero eso qué es de farmear? Dos hostias les daba yo. ¿Qué es eso de farmear, hombre?
2: Sale de...
1: Lo llevaba hace la mini 2 años. Madre mía.
3: Hola.
1: Hola.
3: Hola, Xavi, buenos días.
1: Hola.
3: Buenos días, chaviaditos, y para todos que está escuchando.
1: Eso, ¿qué tal?
3: Feliz viernes.
1: Dime.
3: Soy Ángeles de Sabadell.
1: ¡Cuelga!
3: La preguntita, Xavi.
1: Dime, ¿qué te pone nerviosa?
3: Pues a mí lo que me pone nerviosa es estar en la mesa.
1: Sí.
3: Cuando estamos comiendo.
1: Un frappé.
3: Y que las personas cogen la botella de lo que sea.
1: Sí.
3: Me da igual, aunque yo no beba.
1: Sí.
3: Y no la tapen.
1: ¡Ay!
3: Ver las botellas destapadas no me gusta.
1: Es verdad.
3: Tanto sea de gaseosa como agua,
1: es
3: como bien, me da igual.
1: Sí, sí, sí.
3: Me gusta que se tapen las botellas. Y ahí ve a la Ángel siempre, pim, tapando la botella.
1: Ay, pim,
3: eso es lo que me pone nerviosa.
1: Pim,
3: venga, feliz fin de semana.
1: Claro, claro,
3: disfrútalo a tope.
1: Hombre, sí, lo voy a disfrutar.
3: Parece que seas cordobés.
1: Hombre,
3: en vez de sabadellense.
1: Has visto,
3: Xavi.
1: Es que, ojo,
2: Y baja el mar.
1: Sí, parece que seas cordobés. Hombre, mira, Marru.
4: Buenos días, Xavi. Buenos días, trastornados, trastornadas, chavadictos, chavadictas, locos, locas del coño. ¿Cómo estáis? Buenos días. A mí lo que me pone muy nervioso son los tíos estos conduciendo que parece que van solos en la carretera.
1: Eso.
4: Que van a su puta bola mirándolo todo despacito.
1: Eso.
4: Los empotramos por detrás yo.
1: ¿Qué dices?
4: Lo dejo. Buenos días.
1: ¿Qué dices? Bueno, a partir de mañana voy a correr un poquito más. Yo soy de eso, pero sabido que vas a empotrar, no, quita. Ya, si eso no paro, ¡Ay, madre mía! Farro se ha levantado hoy. ¡Farro! ¡Un abrazo!
4: A mí lo que me pone muy nervioso es ver a Roberto Zamorano en los conciertos esos heavy que va él.
1: ¡Ay, el Zamorano con la mano! ¡Hoy!
5: Xavi, ¿me pone Flarichi?
1: Yo no digo nada.
6: Camisa transpirada, melena mojada, me puse los zapatos, me pegué.
1: ¡No digo nada!

0: Sí, chao, que estaba hablando con ella. Venga, darte toquecito en el brazo. ¡Ay! Venga, toquecito, venga, calla, toquecito.
1: ¡Ay! Esos son los peores. No. Eso es lo que inventó el reggaetón, cadena perpetua.
2: Que juegue la banda. Si hay alguien, saque a bailar la morocha, que se muere la pegada.
3: Oye, una cosita más.
1: Dime.
3: La canción de hoy,
1: ¿sí?,
3: que he pedido,
1: ¿sí?,
3: va, pero... pero vamos, ni que pintada, para todos, ¿sí?, y todas,
1: ¿sí?,
3: y cada uno y una de los chaviadictos.
1: ¿Qué dices?
3: De estos tastronaos que sois.
1: ¿Tastronao?
3: Bueno, alguno se salvará, pero sí, para todos, todos, todos, todos. Es que, de verdad, está hecha para vosotros.
1: ¿Está así?
3: Nada, disfrutadla, cuando la ponga este Xavi.
1: ¿Entonces qué hago? ¿Se la dedico a todos? ¿Estás segura? Pues ahora me pongo ahí, se la dedico a todos. ¡A todos! 633-862-041. A ver, Ángeles de Mion Sticker, hay una penita. Ángeles, que no, que yo estoy en asío para estar solo del programa. Es que sí, te tengo aquí de colaboradora. No podría estar sin gallumbos. Que claro, como solo veis de cintura para arriba, pues sí, debajo de la mesa no hay nada. Pero nada, nada. Dice, siempre me dices cuelga. Se me olvidan las cosas. Ángeles, cuelga, cuelga. ¿Qué te pone más nervioso, digo? Ah, por cierto, el resultado de ayer. A ver, el desempate del canal de WhatsApp. Tenemos un canal de WhatsApp, si quieres entrar. Mira, hay 335. ¡Uy! ¡Calla! ¿Cuántos hay? 335.
4: Pues el culo de la Inco.
1: Bueno, pues eso. Tenemos el desempate de muñequitas, muñecas o pistolitas, chavalate. Pues muñecas 17 y pistolitas 35. O sea que ayer ganó pistolas. O pistolitas, da igual, da igual. Pues eso, tenemos un canal de WhatsApp, igual que tenemos el grupo de Xavi Adictos. Estamos ahí papetando.
5: Bueno, a mí otra de las cosas, hola, que vengo muy eufórico, porque estamos en fiesta. Estamos en fiesta.
1: A ver.
5: A mí lo que me pone nervioso realmente lo que me pone nervioso,
1: sí,
5: es Hacienda.
1: Esa
5: va detrás de mí.
1: Escucha, Hacienda.
5: Es que no me deja ni un mes.
1: Hacienda, ¿quién no pone nervioso, A mí, vamos, yo. ¡Buf! Hacienda sois todos. Eso dice. No.
6: Buenos días, Xavi. Xaviadictos.
1: Espetero.
6: Platanitas.
1: ¿Qué pasa?
6: Viernes, por fin. Cojo otra semana de vacaciones.
1: Ya
6: no sé, que no me habéis preguntado, pero esto si no se cuenta es como que no se disfruta.
1: A ver, cuéntalo.
6: Así que voy a rematar el viernes y pim pam, una semanilla. Que la pregunta.
1: A ver.
6: A mí en una cosa que me pone de los nervios cada vez más.
1: Sí.
6: Tengo más nervios yo que un filete del Lidl.
1: ¿Qué dice?
6: Es la gente que va con el móvil conduciendo, que está todo el puto día mirando el móvil, que va dando bandazos de lado a lado.
1: Oye,
6: porque está mirando o enviando audios o hostias.
1: Eso soy yo.
6: Y no están a lo que tienen que estar.
1: Pero no pego bandazos.
6: Y que les pitas y encima se mosquean.
1: Hombre.
6: Eso me pone de los nervios, pero me dan ganas de matar.
1: ¿Pero para qué pitas?
6: Bueno, lo dicho, que quiero felicidades a mi mujer Miriam.
1: Sí.
6: Que es su cumpleaños hoy.
1: Ah, felicidades, Miriam.
6: Y esta tarde lo mojaremos como corresponde. Nos hidrataremos, haremos la pausa de hidratación.
1: Sí.
6: Muy tranquilita.
1: Sí,
6: nos juntaremos unos cuantos amigos.
1: Sí,
6: amigas.
1: Sí.
6: Sebas estará entre ellos, seguro.
1: ¡Hoy! ¡Hoy!
6: Y nada, lo dicho, felicidades, Miriam, cariño, que te quiero mucho.
1: ¡Hoy!
6: Y que va a pasarlo bien, todos, sobre todo.
1: Sí.
6: Chao.
1: Ten cuidado, que te dice que te va a hidratar y lo que quiere hacerte quiere enterrar la nutria, ten cuidado. Bueno, pues felicidades, que lo celebréis mucho.

0: Muy buenos días. Ahora que no tengo al lado a Caparrós,
1: ¿sí?
0: Te voy a decir lo que realmente me pone nerviosa.
1: Caparrós.
0: Lo que me pone realmente nerviosa,
1: ¿sí?,
0: es estar al lado de Leo Jiménez.
2: Mira, no te voy a decir nada, ¿eh?
1: A ver, nerviosa o cachonda.
2: No te voy a decir nada, que estoy de Leo Jiménez hasta el moño.
1: Hombre, escucha, ¿nerviosa o cachonda? A ver.
0: Y que sí, pues mira, la próxima.
2: No solo vi en Valladolid, que encima me llevó hasta Zamora para verlo.
1: Madre
2: y ahora
1: mía.
2: En enero a Pamplona para verlo. Poca
1: madre
2: vergüenza.
1: Mía,
0: pues eso, porque me pone nerviosa.
1: Oy.
0: Pues eso, que la próxima vez que no tenga internacionales,
1: sí.
0: Pues diré lo del Santoral.
1: Ya,
0: oye, es
1: ya.
0: Muy buena idea. Muchísimas gracias.
1: Claro,
0: así lo haré.
1: Sí. Hombre,
0: un besito.
1: Lo haré, lo hará. O sea que el Leo Jiménez se te pone digo, nerviosa, ¿no? Caparrós, algo tienes que hacer, tío.
3: Muy buenos días, Xavi.
1: Jorge.
3: Muy buenos días a todos los sabiadictos y sabiadictas, cafeteras y cafeteros. Y a toda la panda de tronaos.
1: ¿Está tronao?
3: Que estamos escuchando el asunto. Bueno, por exigencias del guión, hoy...
1: A ver.
3: Pongo el audio un poquitín más tarde, me he conectado un poquito más tarde.
1: Ahí, pero al menos te conectas.
3: Y aunque sea con retraso, lo primero el
1: no pasará.
3: Felicitar el cumple...
1: ¿A quién?
3: Al cumpleañero de ayer, creo que era una persona que estaba en Baleares. Pues espero que haya disfrutado
1: Tito.
3: Un día maravilloso
1: Tito de Ibiza.
3: En el día de ayer. A la preguntilla.
1: A ver.
3: ¿Qué me pone nervioso?
1: ¿Qué te pone
3: nervioso? Últimamente cada vez menos.
1: ¿Ah, sí?
3: Menos cosas, por no decir
1: ¿sí?
3: ninguna.
1: ¿Y eso?
3: Pero sí hay una cosa,
1: A ver, ¿cuál?
3: Que es la gente que te habla y que se contesta a sí misma.
1: Es verdad,
3: y encima no hace más que contar desgracias.
1: ¿Cómo te llamas, Jorge?
3: Y barbaridades.
1: Sí.
3: Y cosas malas que le han pasado.
1: ¡Ay!
3: No sé.
1: Iba yo conduciendo y apareció Farru y tras. Claro.
3: Ahí sí que estoy deseando decir, oye, que me dejo la comida al fuego y marcharme.
1: Dile que se vayan
3: leches.
1: Por ahí a
3: la verdad.
1: Hombre,
3: sin más. Y eso es lo único que hoy en día me puede alterar un poco.
1: Pero te pone nervioso.
3: Que ese tipo de personas
1: sí.
3: que se empeñan en vivir una vida amarga y triste, eso no lo llego a entender del todo.
1: Bueno.
3: Sin más.
1: Bueno.
3: Te voy a dejar el tema que pongas a tu elección. Ya
1: sí.
3: sé que me arriesgo, pero
1: no,
3: mira,
1: a ver,
3: que
1: no,
3: pongas
1: Jorge.
3: Una cosa de alegría, de vitalidad, que
1: Jorge,
3: compense un poco.
1: Alegre, un tema alegre.
3: Pues para este tipo de personas, dedicado a este tipo de personas que no.
1: Espera.
3: Parece que se empeñan en no querer ser felices.
1: No, yo te pongo un tema bueno, ya verás.
3: Con lo fácil que es. A veces,
1: muy fácil, es que es muy fácil.
3: A veces, hombre. Mirar las cosas.
1: No
3: de,
1: siempre,
3: de,
1: ¿eh?
3: De otra manera.
1: Es que no es siempre, no es siempre.
3: Porque pasar van a pasar.
1: Hombre, a ver, pero es que...
3: De cómo nos las tomemos, tenemos nosotros el mando.
1: Hombre.
3: En teoría.
1: ¿Tienes tú el mando, Jorge?
3: Yo creo que sí.
1: Pues dale al play.
3: Bueno, que disfrutemos de este miércoles a tope, de antesala de fin de guay. Y bueno, y disfrutón.
1: Pero quédate en casa, que te va a poner...
3: Un abrazazo.
1: Eso, pero que te quede en casa, que te va a poner nervioso. Jorge, un abrazo. Madre mía.
4: Buenos días. Hola, Xavi.
1: Hola, ¿qué
4: cazadictos.
1: Tal?
4: A mí lo que me pone nerviosa es escuchar a Roberto Zamorano y Luis de Toledo enviarse mensajes a través de la radio.
1: Es verdad,
4: Me pone, bueno, de
1: es
4: los
1: verdad,
4: nervios. Pero bueno, nada, es
1: no
4: igual,
1: nada.
4: Pasado este tema. Gracias por la canción que me has puesto esta mañana.
1: De nada.
4: Y nada, a los de Sabadell, que nos vamos de fiestas de fin de semana.
1: Eso, venga.
4: Bueno, buen fin de a todos. Mundo,
1: a
4: un beso.
1: Algo. ¡Gloria! ¡Uy! ¡Qué casualidad! ¡Gloria! ¡Gloria! Venga, que hacemos una queda en Barcelona. ¡Un besazo! Vamos a Burjasot, Amparo.
5: Buenos días, Xavi, Xaviditos, cafeteros.
1: ¡Amparo, Amparito! ¡Un besazo! ¡Ángeles!
6: Bueno, Xavi, te voy a decir una cosa, no insistas.
1: ¿En qué?
6: No insistas más, porque no me voy a Priego de Córdoba.
1: A ver.
6: Y menos contigo, este fin de semana
1: venga.
6: No me voy a Priego, no. Si un día tengo el placer de ir a Priego, iré por mi cuenta a conocer estas grandes personas y amigos que hay allí.
1: Vale.
6: Grandes personas.
1: Grandes.
6: Esta tarde ya empieza la fiesta de Sabadell, sí. Y la empiezo, como no, con mis amigos de Radio Candeu.
1: ¡Toma ya!
6: Eso sí que es un placer estar con ellos. Vale la pena. También te tengo que decir una cosa, Juanjo, ¿eh?
1: A ver.
6: La culpa, es Juanjo tuya, Colmena, es tuya. Es tu culpa de que yo esté aquí y cada día madrugue para escuchar a Xavi.
1: No.
6: Ya te lo podías haber quedado la recomendación guardada para otra persona.
1: No.
6: Juanjo Colmena. Una cosa, voy a saludar a...
1: ¿A quién?
6: A Jorge.
1: Jorge. Jorge.
6: Venga, Jorge, que siempre saluda a todos.
1: Te ha tocado Jorge.
6: Y nunca los saludamos.
1: Hombre, te ha tocado Jorge.
6: Saluditos, un abrazo.
1: Venga,
6: buen fin de semana para todos. Yo lo voy a pasar a tope.
1: Adiós.
6: Con mis amigos de Radio Candeu.
1: Eso. ¡Cuelga!
6: Bueno, por si no te has dado cuenta, Xavi, que soy Ángeles de Sabadell. Que no me voy a Priego.
1: No me había dado cuenta.
6: ¿Cómo no? Que se me ha olvidado de saludar, por si no puede escuchar el programa y escuchar el podcast, a mi amiga Marisa.
1: ¡Hombre!
6: Marisa, te mando un besazo.
1: ¡Hombre!
6: En la mejilla, guapa, que te quiero.
1: ¡Hombre!
7: Agárrame, loca, que me caigo muerta.
1: No me he dado cuenta que era Ángeles. Juanjo es el culpable de todo esto, ¡Besazo, Ángeles!
8: ¡Gracias, Martita!
1: ¡Hoy!
9: Maldita sea la noche en la que la conocí. Ahora
10: venga, Xavi, que estoy generosa. ¿Quieres otro chiste?
1: ¡No!
9: ¡Esa mujer no me deja!
1: ¡No!
11: ¡Ay, el payo, la paya! Hasta ver a Leo Jiménez el sábado en Zamora, en el Motor Rock.
1: Claro.
11: En Morales del Vino.
1: Sí.
11: Muy buen concierto. Leo Jiménez, pues si no lo sabe la gente, es el ex cantante de Saratoga.
1: ¿Ah, sí?
11: Ahí lo dejo.
1: Vale. Oye, pues estaba yo con una intranquilidad de no saber eso. ¡Uy! ¡Muchas gracias!
12: Pues a mí, Xavi, otra cosa que me pone nerviosa y muy nerviosa es la gente que a lo mejor estoy escuchando el programa porque yo de 7 a 11 no estoy para nadie.
1: Es verdad.
12: Solo estoy para
1: escucharte. Y te llaman, ¿a que sí?
12: Y llaman a la puerta y yo digo, paso olímpicamente, que no. Y ya cuando alguna vez tengo que salir, imagínate, una vecina, un vecino. Ay, ¿por qué esto? ¿Por qué lo otro? ¿Por qué no, no sabes qué tal? ¿No te has enterado de...?
1: Madre mía,
12: porfa. Sí, lo que dice Jorge. Tengo la comida en el fuego, aunque sea. Me orino, me voy. Pero que no.
1: Por favor.
12: No, de 7 a 11.
1: No.
12: No estoy para nadie.
1: Solo para echar
12: el primer café.
1: Ahí está.
12: Xavi,
1: ahí que sí. Ay, qué nervios.
9: Solo me queda gritar. Que la detengan.
6: Oye, ¿qué digo yo? ¿Por qué no ponemos a votación Ángeles, secretaria de Xavi, no?
1: Oye.
6: Xavi, vamos a hacer votaciones y si gana ella.
1: No,
6: sí.
1: ¿Que no?
6: ¿Tenemos secretaria?
1: ¡Que no! No me ha dejado
13: nada. Oye, una de las cositas que pone a Xavi nervioso es que Mari de San Llorés cuente intimidades de cuando era pequeño.
1: ¡Calla!
13: ¡Mari!
1: ¡Calla!
13: ¡Mari de San Llorés! ¡Habla!
1: ¡Que no! ¡Que no! ¡Habla! ¡Déjala ahí! ¿Dónde está, hombre?
6: Xavi, eso, aparte de los tapones de la botella, eso también me pone nerviosa.
1: ¿Qué?
6: Cuelga. Siempre me dicen lo mismo. No. Cuelga. Bueno, pues que no te he pedido una canción.
1: No.
6: Venga, ponme la canción de la morocha. La dedico para todos. Para todos los que están escuchando, ¿vale?
1: La morocha.
6: Y para Juanjo Colmena.
1: Hombre,
6: no sé si estará escuchando, pero yo se la voy a grabar.
1: Claro que sí, tú grábala.
6: Porque es una persona excelente. Es un crack. Juanjo Colmena.
1: ¡Ay, Juanjo!
6: Esa de Santander, no le hagas la pelota, No le hagas la pelota al resultón.
1: Oye.
6: Venga.
3: Muchas gracias, Ángeles, por el saludo. Muchas gracias.
1: Ya, te cuida con Ángeles.
14: Buenos días, cafeteros, chavalitos de más criaturas con mucho sueño.
1: ¡Croqui!
14: Pues por aquí lo que nos pone nervioso.
1: ¿Qué te pone nervioso?
14: Que esté alguien con el dedo al lado tuyo, pim, pim, pim, pim, pim. Que esté con el dedo ahí, estilo taladro ahí donde en el brazo ahí, pom, pom, pom. Madre mía.
1: Claro.
14: Venga, feliz viernes para todos.
1: Claro, te molesta cuando te hace así, sí, pim, pim, pim, del brazo, pero cuando está en otro sitio no te molesta, ¿no? Te pone nerviosa, ¿que sí? Anda, que sí me he dado cuenta yo de todo esto.
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6: 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O sea, de Santander, no le hagas la pelota, ¿eh?
1: Sí, me la voy a traer a Rosa aquí de colaboradora.
16: Guau, Xavi, te va a tocar hacer otro bizu, ¿eh?
1: No.
16: Si no hablo.
1: No.
16: Porque mira que quedan cosas.
1: No.
16: Y cosas que me voy acordando ahora.
1: No.
16: Otro bizu, venga, va.
1: No.
16: Y me callo.
1: No.
16: A otra temporada.

vamos, os queda un minuto. Nos vamos a la publi. Voy a apagar las cámaras que me voy a levantar y tampoco es plan de levantarme sin gallumbo. Ay, que le da sin querer esto. Espera, que esto no es. Ahora, ahora sí. Ahora sí. Cafeteros, cafeteras, chaviaditos. Trastornados. Que nos vamos a la publi. A ver si me da tiempo a hacer un café, ¿eh? Venga, adiós. Que me pone nervioso, que le toco con el dedo, dice.

0: Por cierto, os voy a poner ahora una cosa que os gusta todo escucharlo por la mañana. Sí, sí, sí.
1: Ha estado genial esta primera cita. ¿Te parece si me das tu número de Busca y nos volvemos a ver?
2: ¿Busca? 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
8: Son las 9.
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11: Hola, muy buenos días. Tiempo para la información en la sintonía de Onda Cieza, con una temperatura máxima que hoy la EMED pronostica de 39 grados, nada más y nada menos, y que además hará que se active el aviso de nivel amarillo en la zona de la Vega del Segura hoy entre la 1 y las 9 de la noche por esas altas temperaturas que puede llegar, ya digo, a alcanzar los 39 grados aquí en esta zona. Vamos ya con la información local y comarcal de esta jornada. Durante estos días se desarrolla en Cieza, en el yacimiento de Medina Sillasa, el Campamento Nacional de Arqueología, con la participación de jóvenes venidos de diferentes puntos de la geografía nacional. El director del Museo de Sillasa de Cieza y jefe del Servicio de Patrimonio Histórico del Ayuntamiento de Cieza, Joaquín Samerón Juan, comentaba en estos micrófonos lo que supone para Cieza la vuelta de ese Campamento de Arqueología Nacional en este mes de septiembre de 2026.
12: Significa mucho, significa que no solamente los 20 que ayer decían algunos medios de comunicación, sino las 30 personas, porque más de los que se pusieron en la fotografía están participando en los trabajos. Gente de la OGE y no de la OGE de toda España están ayudándonos a recuperar nuestro pasado. Pero no solamente objetos o estructuras de construcciones, sino todo lo que podemos aprender de la información histórica de los que fueron nuestros antepasados en la ocupación de ese territorio, y que en un yacimiento como Sillasa, que está declarado bien de interés cultural con categoría de zona arqueológica y que ocupa una superficie de 9.5 hectáreas, es un trabajo que seguirán las generaciones futuras de arqueólogos y de voluntarios. Pero gracias a la OGE y a la Asociación Voluntarios de Sillasa y al Ayuntamiento de Cieza, que es el único que pone los medios económicos para que sea posible esta campaña, pues vamos a seguir recuperando de nuevo conocimientos de nuestros antepasados y de cómo aprovecharon el territorio que ahora mismo nos sirve a nosotros de lugar de hábitat.
11: La Junta de Gobierno local del Ayuntamiento de Abaranda daba luz verde recientemente en la solicitud de ayuda del programa LEADER para desarrollar un nuevo parque infantil en el Parque de las Norias bajo la denominación Noria Zoo. Se trata de un proyecto que contempla la renovación y mejora del espacio existente en ese entorno mediante la instalación de nuevos juegos y elementos de seguridad para los más pequeños. La actuación, que pretende dotar a ese recinto de dibujos y diseños inspirados en animales, tiene como objetivo actualizar la zona y adaptarla a las necesidades de las familias y de la población infantil en uno de los lugares de mayor interés turístico y patrimonial de Abarán. En esa misma junta, el órgano también aprobaba las certificaciones de obras correspondientes a los juegos infantiles en pedanías, así como la certificación de las obras ejecutadas durante el mes de junio dentro del proyecto de adecuación del tráfico en la avenida Reina Sofía, en el entorno de la entrada al polideportivo, por un importe de 27.880 euros. A ello se suman las certificaciones primera y segunda del proyecto de accesibilidad e instalación de un punto de información turística en la Ruta de las Norias, valoradas en 26.501 euros. También se daba luz verde a la ejecución de una nueva infraestructura para un grupo de bombeo de uso agrícola, que incluye la instalación de una línea eléctrica de media tensión y un centro de transformación, tras contar con los correspondientes informes técnicos y jurídicos favorable. La inversión privada prevista para esta actuación asciende a 30.000 euros. También se acordaba formalizar un convenio de colaboración con la Consejería de Educación y Formación Profesional de la Región de Murcia para la prestación del servicio de educación infantil en la Escuela Municipal de Educación Infantil de la Hoya del Campo, mediante la creación de 41 plazas para alumnado de 0 a 3 años, un acuerdo que establecerá el marco de colaboración entre ambas administraciones para el funcionamiento de este servicio. Se autorizaba, por último, el soterramiento de un tendido eléctrico de baja tensión en la calle Sevilla, en la pedanía de San José Artesano, una actuación que contempla la ejecución de 17 metros de canalización, que tendrá una duración estimada de 5 días y supondrá una inversión de 9.400 euros. Según un comunicado de prensa de Comisiones Obreras Región de Murcia, agosto termina la campaña estival con un aumento de paro en la Región de Murcia, una tasa intermensual del paro que sube en la región en un 2,71%, mientras que la nacional lo hace en 1,92%. Ya saben que el otro día les facilitábamos esos datos del paro a nivel local y comarcal, y subían esas cifras aquí en los municipios de la comarca de la Vega Alta. Víctor Romero Mateos es el secretario de Acción Sindical, Empleo, Políticas Públicas y Protección Social de Comisiones Obreras Región de Murcia.
13: El fin del verano deja 75.993 personas en paro en la Región de Murcia y una preocupante pérdida de más de 13.000 afiliadas a la Seguridad Social. Esta alarmante estacionalidad demuestra que urge un cambio radical de nuestro modelo productivo, transitando de la precariedad de la hostelería hacia sectores estables basados en la tecnología y el conocimiento. Frente a este desplome, ponemos en valor el proceso de regularización de personas migrantes, proceso extraordinario, una medida de justicia social que está integrando formalmente a las personas migrantes y aportando una robustez imprescindible de nuestro mercado de trabajo y a las arcas públicas. Es el momento de apostar por este empleo con derechos y reducir la jornada laboral para garantizar estabilidad para todo el año.
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11: Nada más, hasta aquí llegamos en este tiempo informativo local. Sigue la promoción habitual aquí en Onda Cieza. Sigue el primer café con Xavi haciéndote compañía en estos minutos. Volvemos a encontrarnos de nuevo en una hora aproximadamente con más información.
0: No, ahora mirándolo bien, no, las arrugas no, es que el efecto, la foto tiene el efecto ese sepia. Tienes razón, es jovencísima, señora Cristina. ¡Un besazo!
8: Buenos días, Xavi. Hola. Soy el pequeño Cuscús. Y Xavi, ¿qué? Para mí lo que me pone nervioso eran antiguamente los partidos.
0: Sí.
8: Si jugabas, pues siempre jugaba partidos.
0: Sí.
8: ¿Algún fin de semana?
0: Sí.
8: Pues siempre que quedaban los últimos minutos, ahora, presión, presión y presión. Bueno, yo me siento nervioso.
0: Ten cuidado con la presión, ten cuidado, que si hace mucha presión, no es muy bueno, ¿Cómo se rompe la presión? Cuscús,
14: un besazo. Bueno, buen día, Xavi.
0: Hombre.
14: Hoy empezamos la fiesta mayor de Sabadell.
0: Toma ya.
14: Estamos en el pregón de Sabadell.
0: Sí.
14: Ahí con el Germán, pregonero.
0: El pregonero.
14: Y estaremos desplegados por la fiesta mayor de Sabadell.
0: Toma.
14: Un abrazo a todos.
0: Ole,
14: el fin de semana.
0: Ole, ole.
14: Y a mí lo que pone más nervioso es cuando vas a comer con bastante peña.
0: Sí.
14: Lo agonía, ¿sabes? Parece que se lo van a comer todo, hasta la mesa y todo, tío.
0: Es verdad.
14: Es un problema eso.
0: Están ahí.
14: Eso es un problema delante.
0: Están ahí.
14: Que vaya bien el viernes a todos, cafeteros, cafetera.
0: ¡Juanjo, un abrazo!
15: La puerta.
0: Cierra la puerta, Juanjo, por favor. Cierra la puerta. A ver, mini yo de Priego dice, buenos días, cafetero. Xavi, a mí lo que me pone nervioso es cuando tengo que pasarle a mi motillo la ITV. La Suzuki RMX. Te ponte hoy la de huesos. Me voy a poner la de huesos, pero ¿por qué te ponen nervioso? A ver, si la moto la tienes como la tienes que llevar, te pasa la ITV. Otra cosa que no la pases tú. No, tú no la pasas, ¿eh? Pero vamos, que te ponga nervioso el de la ITV. ¡Madre mía! ¡Un abrazo, Millo!
16: Uy, Rosa y Ángeles, ¿esto qué es? ¿Pelea de gata?
0: ¡Ay! ¡De gata!
16: Xavi, te estabas describiendo tú, buscando... con moto, con dinero, con coche. Bueno, ¿tú por qué tienes a Ana?
0: No.
16: Si no la Mari, vamos.
0: Escúchame, que no. Yo le estoy buscando para... Por cierto, hablando de gatitas, ¿eh? ¡Ay!
17: Music Hit Factory.
0: ¡Ay!
17: Mi familia, mi factory.
0: Las gatitas, dice.
17: Representa.
0: A ver, Luis de Toledo dice, tiene 22 años en cada pata, Cristina. Oye, no te metas con Cristina, por favor. A ver, Antonio de Cieza. Hola, Antonio.
18: Buenos días, Xavi. Buenos días, cafetero, trastornados. Ay, a ver, Xavi.
0: Ay.
18: A mí lo que más nervioso me pone son los tontos estos que van por la circular o por...
0: Sí.
18: O por la glorieta, como quieras decirlo.
0: Sí.
18: Y no poner de mirarte, ¿sabes? Si van por la derecha, por la izquierda,
0: no,
18: o por
0: sabe,
18: el centro.
0: No sabes.
18: Eso me pone.
0: No.
18: Son tontos, pero.
0: Verdad,
18: yo me llevo hasta el carnet. Bueno, Xavi.
0: Eso.
18: Un saludo, pasa buen fin de semana.
0: Igualmente.
18: Y si vas por Molina, seguro, que es lo que has dicho, vas por Molina.
0: Sí.
18: Pues bueno, puede ser que nos veamos por ahí en el concierto.
0: Sí.
18: Venga. Un fuerte abrazo y hasta el lunes.
0: Pues escucha, voy al ¿cómo se llama esto? Al Millennial. O sea que yo me pegan toque, Pero yo voy despacito con el coche, no me pite. Un abrazo, ya de los solitarios. Y ahora vamos con Eva. Hola, Eva, ¿qué tal?
19: Buenos días, Xavi, buenos días. ¿Qué
0: Hola.
19: Tal? Pues, y buenos días a todos, cafeteros, cafeteras. Por fin es viernes, estoy
0: Anda.
19: Contenta y un poco. Ya voy mejorando mis contracturas.
0: Ah, sí.
19: A ver, A mí lo que me pone nerviosa es escuchar el programa de Xavi Borbón. ¿Sí? O te voy a llamar Pillín. Ya no lo sé, ya no lo sé. Me lo pensaré. A ver qué te llamo.
0: ¿Cómo llamas?
19: Me produce taquicardia, sudoración, tensión muscular.
0: ¿Qué dices?
19: Problemas de concentración.
0: ¡Eso es la menopausia!
19: Y que le diga a Ángeles que no. Que no la lleva a priego, pero hombre. De verdad, Xavi, esto no es formal, ¿eh?
0: No.
19: Oye, que es broma.
0: Vale, ya me había asustado.
19: Que yo estoy de cachondeo.
0: Vale.
19: Venga, en serio. Lo que me pone nerviosa es hablar en público cuando tengo que exponer un tema o dar un discurso o ser el centro de atención. Eso lo paso muy mal. Por ejemplo, en juicios de otros, el miedo a ser rechazada, criticada o no dar la talla ante los demás. Eso es lo que me pone muy nerviosa. ¿Vale? Venga, un abracete, que te quiero.
0: ¿Te pone nerviosa? ¡Hoy! ¡Te pone nerviosa, va en público! ¡Oye, un aplauso para Eva! ¡Venga, un aplauso para Eva! ¡Ole, qué bien habla!
19: ¡Ay, se me olvidaba que quería daros una sorpresa!
0: ¿Qué sorpresa?
19: Pero será a la semana que viene, ¿vale?
0: A ver.
19: Os voy a proponer
0: una
19: fecha en octubre.
0: ¿Para qué?
19: Que ya os lo dirá la semana que viene, seguro.
0: A ver.
19: Para hacer una quedada en Sabadell.
0: ¿Qué dices?
19: Con los Xavis adictos.
0: La semana que
19: todos
0: viene.
19: Los que puedan ir o
0: venga,
19: los que le apetezcan ir.
0: Apunto.
19: No sé. ¿Vale?
0: Me apunto.
19: Entonces, pues eso. Y ahora voy a contar un chiste.
0: No, ya que cuento un chiste, que no me hagáis eso.
19: Que te voy a contar y yo creo que te va a gustar este chiste.
0: Vamos, por favor.
19: Xavi,
0: a ver.
19: ¿Por qué no puedes discutir de nada serio con un DJ?
0: ¿Tú la sabes? No, porque me la sé, porque cambia de tema siempre, ¿no? ¡Hombre, por favor! ¿Qué?
19: Venga, te voy a dar la respuesta, porque siempre estás cambiando de tema.
0: ¡Uy! ¡No la sabía! ¡Uy, qué bueno!
19: Oye,
0: Eva, ¿eh? Hombre, Eva, cuenta los chistes de su época, ¿eh?

0: Ana de Pamplona. Hombre, Ana, buenos días. Ana, buenos días. Un besazo enorme. ¿Cuánto tiempo, eh?
1: ¿Qué creías que me había olvidado? Venga, ahí va otro chiste. Caparrós, atento.
0: Oye.
1: ¿A que no sabes cómo se llaman los hijos de Dora la Exploradora?
0: ¿Cómo?
1: Doritos. Oye, Cristina, había pensado lo mismo. Guerra de gatas y he empezado en mi cabeza. Yo soy tu gatita. Mira, de las canciones que le gustan a,
0: sí,
1: a Xavi. Oye, ¿eh? Y a vosotros, que cuidado, nos gusta mucho este tipo de canciones. Cuidado. Pues se me ha venido esa canción a la mente.
0: Sí, sí, pues.
1: ¿Por qué será?
0: Cuidado que os lo ponga mañana el reggaetón, ¿eh? Que llegó. ¡Madre mía! A ver, el carne y el pliego.
2: Buenos días, Xavi, cafetero, cafetera. Hola, trastornado. Digo yo, esta temporada que estáis más trastornado que la de antes.
0: Más todavía.
2: Sí, estoy escuchando un ratillo. Esta sí, temporada sí. Estáis fatal.
0: Más
2: a mí
0: todavía.
2: Es que me ponéis nerviosa, pero todos vosotros, vamos.
0: ¡Ay, ay! ¿Pero qué dicen, Carly? Madre mía, estáis fatalitos. A ver, Neumami. Hola.
3: Buenos días, Xavi. Buenos días, cafeteros y cafeteras.
0: Mira,
3: buenos
0: café.
3: Días, chavedictos. Pues a mí lo que me pone nerviosa es cuando voy por la carretera tranquilamente,
0: sí,
3: y viene un capullo y se me atraviesa por la derecha.
0: Oy,
3: debe hacerlo.
0: No.
3: Bimotos estas que llevan ahora, los patinetes,
0: sí, cuidado.
3: Más de uno se me ha atravesado,
0: cuidado,
3: y me pongo.
0: Cuidado.
3: Madre mía, digo, el día menos pensado me voy a cargar alguno.
0: ¡Cuidado!
3: Pero bueno, luego ya me relajo un poquito,
0: sí,
3: y nada.
0: Ya está, ¿no?
3: Pero que hay muchos que se meten por la derecha, oy, los patinetes estos,
0: ¿por la derecha?
3: Y no te dejan conducir como debes.
0: ¡Ay, la madre que los parió!
3: Pero nada,
0: oy,
3: vale pues.
0: Oy.
3: Bueno, chicos, que paséis muy buen día.
0: Sí, igualmente.
3: De viernes.
0: Sí.
3: Y que paséis muy buen fin de semana y nos escuchamos el lunes.
0: Eso.
3: Un beso grande.
0: ¡Buen fin de semana, Neumami!
4: Fue uno de los chinos japoneses,
0: sí,
4: que fue lo más antiguo.
0: Hombre, lo más antiguo, no sé yo, ¿eh? A ver, Raquel de Valencia. Hola, Raquel.
5: Buenos días, cafeteros.
0: Hola. ¿Cómo estás?
5: Soy Raquel, soy nueva por aquí y digo, a ver qué día me animo a enviarles un mensaje.
0: Hoy.
5: Pues a mí lo que me pone nerviosa, no sé por qué, siempre me impone mucho un hombre con uniforme.
0: ¿Qué dices?
5: Siempre. Y eso que siempre llevo todo en regla,
0: sí,
5: y todo muy bien. Pero siempre me han puesto muy nerviosa.
0: Sí, los bomberos.
5: Pues yo sé, pues, no, ni a Guardia Civil, no,
0: claro,
5: sé, no,
0: claro,
5: sé. Siempre me ha impuesto un poco los,
0: ¿sí?,
5: los uniformes.
0: Vamos.
5: Bueno, que paséis un feliz fin de semana y un saludo a todos.
0: Claro. Se pone todo loca cuando ve uno con uniforme, un bombero, nada.
6: Loca.
0: Raquel, un besazo.

0: 633-862-041. Hombre, aquí tenemos rompemotos. Hombre, Pedro.
1: Buenos días, cafeteros, cafeteras.
0: Pedro.
1: Xavi.
0: Yeah.
2: Pedro.
0: Buenos días.
1: Te he escuchado por ahí a Antonio Pechano de Cifra aquí. Allá en el solitario que viene a Molina.
0: Sí.
1: A ver, Molina de Aragón.
0: No, Molina
1: de Segura, vamos a ver.
0: Molina de Segura, me parece. No sé yo ahora.
1: Feliz viernes, un abrazo costilla a mi patada Pinilla. Saludos para tú y para todas.
0: No, pues.
1: Informa,
0: pues
1: Xavi, informa.
0: Venga, que el sábado que viene sí por Molina de Segura, ¿no? ¿Se llama eso? Eso que está pasando Murcia, no, pasando Alicante y llegando a Murcia. Bueno, pues para allí, para allí voy, para allá. Yo le pongo el GPS. Ahora me ha dejado intrigado. Venga, rompemoto. Que por cierto, Mari, que tiene el dedo sensible y suave. ¡Ay, con el culito un bebé! Está buscando novio.
3: Ahora estoy aquí.
0: ¿Otra vez?
3: No le salió el novio a la Ángeles en el autobús.
0: Tú mira para ti.
3: No se dio cuenta de que yo estaba escuchando en un audio que le habían mandado.
0: Sí.
3: Y dice: hola, buenas noches, corazón.
0: ¡Ay!
3: Ah, no, esta noche hablamos. Y no me quiso ni enseñar la foto de quién era.
0: ¡Ay,
3: no
0: ay, ay, ay, ay!
3: Me lo tuvo incógnita. Y dice: no te lo digo.
0: Eustaquio.
3: No te lo digo.
0: Es Eustaquio,
3: y no
0: seguro.
3: No sé quién es. Le pues salió un novio.
0: ¿Será Eustaquio?
3: Que no sé quién es.
0: No sé yo.
3: Y yo siempre voy con ella y no pillo nada. No pillo ni un resfriado, no pillo nada.
0: Hombre, pero
3: no,
0: Mari,
3: sé lo que tiene el Ángeles.
0: Pero vamos a ver, Mari.
3: Que le salió un novio.
0: Vamos a ver.
3: Y estaba yo escuchando, pero no me quiso decir quién era.
0: Escúchame.
3: Ah, ya me lo dirá algún día.
0: Escúchame.
3: Si quiere, ya me lo dirá algún día.
0: Escúchame. Vamos a ver, Mari. Tú te pones así una minifalda y te pones procotativa de esas, provocativa, y verás cómo te sale el novio. Hombre, si te sale el novio. A ver, Ana de Pablo dice: por fin escucho la radio. Hombre, Ana, ya era hora, ¿eh? Ya era hora. A ver, Fute, Mari Carmen, su mujer Mari Carmen, están los dos una foto y dice: buenos días, Xavi. Buenos días, parejita. Parro.
4: Pero tenéis que vestir de gatitas, ¿no?
0: No.
4: Es una pregunta, ¿eh?
0: No. La gatita.
5: ¿Qué ocurre en Francia entre la 1 y las 2?
0: No sé.
5: Pues lo mismo que en Madrid, una hora.
0: Madre mía, qué malo. De verdad, estáis fatal, ¿eh?
6: Ay, Sarabel. Mi Sara, ni Isabel. ¿Qué te voy a ver mañana? Qué ganita.
0: Ay, es verdad, ¿eh? Sarabel. Sarabel se viene para allá, ¿eh? Se viene para allá.
7: Ostras, Caparrós. Qué fuerte. ¿Qué nivel de chistes tiene Caparrós? No lo has escuchado tú, Xavi, pero madre mía, vamos, igualitos que los míos.
0: No, es
7: ostras, Caparrós.
0: No,
7: Caparrós. Tira, anda, cuéntate otro.
0: Tira ya.
7: Pero por antena.
0: Caparrós, tira ya, hombre. Tanda ya, hostia. Ala, ahí está el Spice Girl. El Spice Boy, como se llame hoy. Madre mía, está fatal, ¿eh? ¡Está fatal!
8: A mí lo que me pone nervioso es ver a Tony Solís cantar. Madre mía, cada vez que canta llueve.
0: Madre mía, mira aquí, Luis de Toledo, esa foto que me has enviado. Madre mía, hoy si te ven los chaviaditos con esa foto. Hoy como te vean los chaviaditos, verás cómo te meten para dentro rápido.
6: Y tú, Ángeles, nos dijiste al final lo de que estaba acompañada. Eso no lo recuerdo yo que hayas contado nada y lo ibas a contar.
0: Claro.
6: Ana de Pamplona, un besito, que tengo ganas de volver a verte.
0: Ángeles no cuenta nada, ¿no? Se levantó, que dejó a alguien en la cama, luego tenía antojo. No sé yo.
9: Hola, Sarabel, buenos días. ¿Pero tú no trabajas?
0: Sí.
9: ¿Qué, claro, de Borbona? ¿No trabajas?
0: Hombre.
9: Porque todo el rato hablas.
0: Habla.
9: Cristina, no, ni Cristina ni Rosa. Yo no peleo con Rosa, no. Pero Rosa ya hace un programa. A mí me hace ilusión ir a hacer un programa o grabarlo desde mi casa con Xavi. A mí me hace ilusión. Y siempre me dice no. A mí me hace ilusión. Yo quiero hacer un programa con Xavi.
0: No.
9: Entre tú y yo.
0: No.
9: Con Ángeles de Sabadell. Y hasta el cartel quedaría bonito. Tendrías más audiencia.
0: Que no.
9: Y mira que tienes, ¿eh? ¿Resultón?
0: No.
9: Venga, va. Dime si algún día, por favor.
0: No.
9: Dime que sí.
0: Que
9: Rosa
0: no.
9: Ya tiene un programa
0: que
9: precioso
0: no.
9: Que me encanta.
0: Que no.
9: Que no me lo pierdo.
0: Que no.
9: Pero yo quiero hacer algo.
0: Que
9: yo
0: no.
9: Quiero hacer algo, va.
0: Que no.
9: Por favor, resultón.
0: Que no. que no puede ser.
9: Que no me pongas marcha rápida, por favor, ni me digas cuelga.
0: Que no puede ser, no. Yo, de verdad, Ángeles, yo, hombre, si hiciese un programa contigo, es que no me veo. Yo, un programa con Ángeles sería eso de... Sí, ¿os imagináis? Ángeles y yo sentados aquí haciendo un programa y Ángeles ahí preparando todo. No lo veo. Ángeles, lo siento mucho.
2: Siempre que vuelves a casa, manillas en la cocina.
0: No lo veo.
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10: Bueno, Xavi, fotonovela.
0: Hombre.
10: Bueno, tú te imaginas.
0: Te ha puesto nerviosa, ahí, va.
10: Perdón. Ay. Tú te imaginas, ahí yo de colaboradora contigo.
0: No.
10: Y suena, o sea, pones esa canción de Iván. Bueno.
0: No.
10: Eso es una locura.
0: Ay.
10: Y otra cosa, Xavi.
0: ¿Qué?
10: Yo así, cuando llego al sitio nuevo,
0: sí,
10: lo tengo que tocar todo.
0: No, tengo que tomar
10: contacto con todo.
0: No.
10: Cuando digo todo.
0: Digo, Rosa, ¿qué haces?
10: Que me voy a sentar en la silla y me siento en la silla que no es.
0: Bien, Rosa,
10: y estoy ocupada, o sea.
0: Ya estamos con tocar.
10: Quiero decir que,
0: a ver,
10: que tengo que tomar contacto.
0: Se lo va a dar. Esto se lo va a dar.
10: Contacto. Luego ya. Tranquilidad, pero de momento
0: vamos,
10: me pongo nerviosa, claro.
0: Vamos,
10: pero yo de todas maneras, yo sí.
0: No.
10: Sí.
0: Que no.
10: Y mil veces sí, me voy de colaborador a hacer el programa contigo.
0: De colaborador.
10: Bueno.
0: Que no.
10: Uf, pues ese sería otro sueño a cumplir.
0: Ya está.
10: Sí. Vamos
0: ya,
10: a por él.
0: Ya hace calor, ¿no? Vaya tela, de verdad, ¿eh? A ver. Vamos a Cienza, Melania. Dice, hola, buenos días. A ver, espera, hay otro. Hola, buenos días. Lo que me pone nervioso es la gente que anda despacio cuando voy detrás de ellos. Pon la canción que quieras y pasa por el fin de... ¡Melania! Venga, te pongo a poner la canción. ¡Besazo! A ver, bienvenido. Hombre, bienvenido.
11: Buenos días, trastornado.
0: Hola, ¿qué tal?
11: Aquí está el que faltaba.
0: Hombre,
11: por
0: bienvenido.
11: Por ser bien...
0: ¿Estás trastornado?
11: Bienvenido de Murcia.
0: Ole. Ahí está.
11: Es que han hecho conmigo lo mismo que cuando le dan permiso en la mili.
0: Sí.
11: Me han dado permiso para venir a casa.
0: Sí.
11: Hasta el día 9 que tengo que volver.
0: ¿Te ha hecho la vaginoplastia?
11: Bueno, pues un saludo para todos. No me quiero dejar a nadie.
0: Ole, qué grande.
11: Y para el Ángel, pues lo que mejor es ella. Pues lo mejor para ella.
0: Eso es, diga
11: así. Para Mari, para Madrid.
0: Toma ya.
11: Para la Paula y tanto otro, y tanto otro, y tanto otro.
0: Ahí.
11: Bueno, Xavi, aquí estamos en casa de momento.
0: Me alegro muchísimo.
11: Bueno, como he dicho antes, un saludo para todos y a la pregunta de hoy, ¿qué te pone nervioso?
0: Eso.
11: A mí lo que me pone nervioso es que, cuando juego la lotería, estoy esperando hoy el número que salga, y a ver si sale el mío. Y cuando veo que no sale el mío, digo, ¡uy! Eso casi. Me pone nervioso.
0: ¡Casi!
11: Venga, un abrazo y feliz radio.
0: ¡Un abrazote! ¡Bienvenido!
12: A ver, Xavi, es que tú también eres muy negado. Pruébalo, lo mismo te gusta, lo mismo te estás perdiendo una cosa que te va a encantar.
0: No.
12: Y es que, hay que probar cosas nuevas, ¿no?
0: Que no.
12: Con Ángeles, de secretaria.
0: Que sí.
12: Hay que hacer unas votaciones en el grupo, se hace.
0: ¡Ay, que no!
12: Ana Suárez, pon orden que se están descarrilando por aquí todos.
0: ¡Hombre! A ver. No lo veo. A ver qué me dice Santi Gallego. Se va, que estoy almorzando. Ahora Javi, Rosalía y a Stevie. Venga, saludos a Javi, Rosalía, Stevie y a Santi Gallego también. Está todo el día comiendo el tío. ¡Anda!
13: Buenos días, cafeteros, cafeteras. ¿Qué
0: Hola.
13: Tal? ¿Cómo va la mañana?
0: ¿Qué va?
13: Venga, que ya es viernes, por fin.
0: ¡Por fin!
13: A ver, ¿qué me pone nervioso?
0: Sí.
13: Pues mira, me ponen nervioso los locutores de radio que no dejan las canciones enteras, sobre todo el Fly Free. Ahí lo dejo. Bueno, estoy hablando de quedar en Sabadell. La semana que viene es puente aquí en Cataluña.
0: Sí.
13: Porque el día 11 es la Diada de Cataluña y es viernes.
0: Ah.
13: O sea que la semana que viene es mal asunto.
0: Sí.
13: Yo si queréis propongo las fiestas de Cañón el viernes por la noche.
0: Sí.
13: Que es el 20 y pico de...
0: No estoy.
13: Me parece que de septiembre.
0: Estoy en Sevilla.
13: Hacen una fiesta chula, está chula.
0: Ah.
13: Y si no, pues el domingo hacen la butifarra.
0: ¡Ay!
13: Son dos días que se podía hacer una pequeña quedada o algo.
0: Sí.
13: Pero de Sabadell y alrededores. Estaría guay. Ah, y los que quieran venir, ojalá.
0: Sí,
13: que
0: sí.
13: Que sean muchos.
0: Vale,
13: y
0: vale.
13: A ver, mi chiste malo de hoy, va.
0: Hombre, no.
13: ¿Qué hace un mudo bailando?
0: ¿Qué?
13: Una mudanza. Venga, ahí lo dejo. Buen fin de semana.
0: Oh, qué malo.
13: La Sabadell Borbona también. Va de abajo, pero no trabaja.
0: No trabaja.
13: No,
0: Sabadell.
13: Venga, un abrazo
0: al
13: corazón.
0: Sabadell entra al trabajo, abre la puerta, mira a sus compañeros y se da la vuelta y se va. Anda, anda. Raúl, el camionero, dice: buenos días, Xavi, chaviaditos y demás trastornados. A mí lo que me pone nervioso es cuando veo unos muchachos con botas altas en el filo de la carretera. Uy, eso es la Guardia Civil, ¿eh?
14: No lo he vuelto.
0: Dice, venga, y vení ya que repartamos la feria entre más gente.
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0: Es que voy a dar conmigo mismo. O sea, te vas a pasar bien, ¿no, Raúl?
14: Ir olvidando.
0: Raúl, camionero, que nos vemos mañana. Un abrazote.
14: ¿Quién es?
15: Buenos días, Xavi, cafeteros, cafeteras, sabiadictos
0: sí.
15: Y demás trastornados.
0: ¿Qué tal?
15: A mí realmente lo que me pone atacado, es esa gente que para hablar te coge del codo, te aprieta con la mano ahí, te hace la pinza. Eso me saca de mis casillas. Aprovecho para felicitar a mi cuñada Miriam, que hoy es su cumpleaños. Un besazo fuerte, luego nos vemos.
0: Besazo, Santi, no, un besazo, no, un abrazo. Tú un abrazo, ¿no? Que luego pasa lo que pasa, ¿eh? ¡Santi, un abrazote!
16: Un, dos, tres, probando. Un, dos, tres, probando. Ana Suárez al aparato.
0: ¡Ay!
16: A ver, control, pueblo, control. Control.
0: ¿Qué aparato? ¿Qué aparato? ¿Qué aparato hablas tú?
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18: 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Ángeles, Xavi tiene una canción especial para ti, ¿tú sabes cuál es? Esta de no, no, no, no, no, no.
0: ¡Hola!
18: No, no, no, no.
0: ¿Qué lo que dices? La de no, no. Vamos a ver. ¿Cómo le dice eso a la pobre mujer? Que yo voy a poner no, no, no, no, no, no, no. A ver, Corrión dice, a los buenos días, trastornados. A mí me pone nervioso el típico sobón que se cuela en la cola y luego está todo el día sin hacer nada. Apúntate una marchosa para hacer viernes. Venga, apunto por aquí, Corrión.

0: Hola, las gatitas. ¿Vas a poner la canción de las gatitas cuando yo soy tu gatita, cuando salga la voz de Rosa de y la voz de Ángeles?
1: Sí. La voy a poner.
0: Es que lo del tira anda creo que es una expresión mía que la tengo ya. Pero lo de tira anda y tú, hostia, Xavi, nunca te he oído hablar así.
1: ¿Qué dices?
0: No te pega, ¿eh?
1: No, me pega.
0: Diciendo
1: no.
0: Hostia.
1: Es verdad.
0: Ostras, hostia.
1: Ostras,
0: hay que cortar ese trocito tuyo y ponerlo de vez en cuando. Hostia. Cuando eso me lo has dicho.
1: Ostras.
0: Luego lo escucharé.
1: Ostras. No, no te pega. Ay, madre mía, me estás liando.
0: ¿Qué voy a trabajar? Yo hago que trabajo, Ángeles. Digo que trabajo, pero no trabajo nunca.
1: Claro, sí, ya sabemos.
0: ¿De qué voy a estar hablando aquí?
1: Así están los jubilados que luego lo cobran, por tu culpa.
0: Envidiosa.
1: ¡Ay!
0: Anda, no saques las uñitas conmigo si yo no he dicho nada al Xavi.
1: ¿Pero qué dices? A ver, José Chispas, de Madrid, dice: buenos días, Xavi, y buen viernes de Remember. ¡Pim, pam, pim, pam! ¡Toma los casitos! ¡Vamos! ¡José, vamos! O te dice, nos pones un temita, el que tú quieras. Venga, va, te pongo un temita de esos bueno. A ver, ponte.
2: Bienvenido, me alegro muchísimo de escucharte.
1: Ay.
3: Bueno, Ángeles, muchísimas gracias por tus palabras, ¿eh? Por lo que se refiere al Rincón de las Rosas. Por cierto, ya aprovecho la oportunidad, ¿no?
1: Venga, aprovecha.
3: Chicos, chicas,
1: claro.
3: Después de la última nos vamos,
1: claro.
3: Va el Rincón de las Rosas.
1: Hombre, claro.
3: Sí. Un programa que no deberíis de perderos. Está genial.
1: ¿Sí?
3: De verdad que sí, ¿eh?
1: Sí.
3: Muchas gracias, Ángeles. Un besito. Y nada, qué envidiosas son todas, de verdad. Es que son de envidiosas. Entre tú y yo no hay ningún problema, ¿verdad que no?
1: Fíjate.
3: ¿Qué dicen de gatas ni gatos? ¡Miau!
1: Fíjate.
3: Por favor.
1: Fíjate.
3: Tonterías. Tonterías.
1: Es que no puede ser. No puede ser esto.
3: Bienvenido. Mira, nunca me has dicho. Bienvenido. ¿Qué? Gustazo escucharte. Hace mucho que no te escuchábamos. Me alegro mucho de que estés en casita y que estés mejor. Un beso muy, muy grande. Que se te quiere, claro que sí.
1: ¡Corre!
3: Así que nada. Y bueno.
1: ¡Corre!
3: Chicos, un poquito de seriedad ya, ¿eh? Vamos.
1: Vamos.
3: Tranquilidad. Echa. Relajación.
1: ¡Allá paz!
3: Vamos.
1: ¡Allá paz!
3: Respirar profundo.
1: ¡Allá paz!
3: El aire. Soltar. Venga, despacio.

0: ¿Qué tal va la mañana por
1: Paula,
0: aquí?
1: ¡Paula! ¿Qué tal?
0: Bueno, Xavi, a mí lo que me pone nerviosa es la gente que no te deja de hablar.
1: Es verdad.
0: Que estás hablando con ella y no puedes meter tu baza.
1: Es verdad.
0: Eso me pone de los nervios. ¡Madre mía!
1: ¿Qué dices?
0: ¿Qué personas más pesadas? No te dejan de hablar.
1: No.
0: Y cuando estamos en una reunión hablando de algún tema,
1: sí,
0: todos hablan a la vez. ¡Madre mía! Yo eso no lo soporto. No me entero de nada. Pero de nada, de nada, de nada, de nada, de nada.
1: No puede ser.
0: Así que eso, Xavi.
1: Venga.
0: Venga, un saludito para todos.
1: Besazo.
0: Y ponme una canción de las tuyas, anda.
1: Venga, va por aquí.
0: Venga, un besito.
1: Paula.
0: Feliz viernes y...
1: Paula Pausini.
0: Y nada, la que me he quedado a medias.
1: Sí.
0: La última nos vamos.
1: Eso es muy malo, ¿eh?
0: Venga, súbelo, súbelo, súbelo.
1: Súbelo, ya mismo, ya mismo. Que queda un montón de guases, tengo que empezar con las peticiones, ¿eh? A ver, Miguel de Valencia.
2: Buenos días, cafeteros y trastornados.
1: Y
2: Miguel, Héctor Gache, desde aquí de Valencia. Oye, ¿podrías dedicarle una cancioncita aquí a mi mujer que está medio durmiendo?
1: Sí.
2: ¿Qué crees que te pongan? Rápido, que esto corre.
3: Es que no sé. Me gusta una, pero no sé cómo se llama. A tu elección.
2: Venga. A tu elección, pues eso.
1: Una chola para tu mujer, vale. A ver, una chola para su mujer. Venga, pues.

0: Pero tiene que no te mira la cara, pégale una colleja, hombre. A ver, vamos aquí, café caliente. Ala, ya está apuntado. Lore, un besazo.
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0: Ahí va María de Priego, dice: buenos días, Xavi, cafeteros, cafeteras. A mí me pone nerviosa cuando me falta un número para que me toque el bingo y tenga que gritar bingo. ¿Qué canción? Oye, la de Gloria Estefan. Venga, la Eva María. A ver, Eva María de Priego. La de Oye. La de Gloria Estefan. A ver. Dice: buen fin de semana para todos. Eva María, besazos. Qué perro feo tiene.
2: Buenos días, cafetero, cafetera. Xavi, trastornado, trastornado. Ya, es que me ha drogado una amiguilla. Y que ya mismo ya nos vemos.
0: Ya
2: venga.
0: Ya mismo.
2: Vamos a po. A la última y nos vamos.
0: Eso, venga, que ya.
2: Hoy
0: ya está.
2: De Manolo Escobar.
0: Hoy sí, de Manolo para arriba. De Manolo para arriba. Oye, tengo un montón de WhatsApp, no me dejáis poner las canciones, ¿eh? Carla dice: buenos días, Xavi, cafeteros y cafeteras. Por fin es viernes y el cuerpo lo sabe. Que paséis un estupendo fin de semana. Paula, besazo.
3: Si yo no te tengo.
0: A ver qué dicen por aquí.
3: Paso a paso voy buscando todo.
4: Escucha a Sara B decir que hay que cortarte un trocito, Xavi, que te vas a cortar.
0: ¿Qué va a cortar?
4: Que te van a cortar.
0: ¿Qué me va a cortar?
4: Jolín, me despisto un segundo y la liáis.
0: Madre mía, pero que me va a cortar. No, no, deja, deja. Chapa ya, que no.
5: Pues buenos días, Xavi. Buenos días, trastornados y trastornadas.
0: Carlos.
5: Platanitos y platanitas de Crazy FM, Locura FM. Bueno, a mí lo que me pone nervioso es el desorden.
0: Sí.
5: Aquí me lo han tenido hecho durante ahora, durante el mes de agosto, con las ferias y las fiestas.
0: Vaya.
5: Que llegaban y me tiraban las cosas.
0: Oy.
5: Eso me pone nervios.
0: Pues...
5: me pone nervoso.
0: Pues escucha, no estás en el sitio idóneo, ¿eh? Aquí estamos todos desordenados, ¿eh? Mira, Maravilla se ríe.
6: Hola, bienvenido. Oye. Sí. Nos alegramos un montón, seguramente.
0: Regales,
6: todos,
0: sí,
6: y cada uno de nosotros que te conocemos,

0: Pero ya bueno, se pisa. Claro, bueno, se pisa la canción.
1: Un montón las canciones tuyas. Algunas.
0: Algunas.
1: Las del Fairy no.
0: No, pues escucha, las del Fairy son las mejores, ¿eh? No me dejas el Fairy.

0: ya está. Vamos.
1: Se han cerrado las votaciones.
0: Pero que no ha habido votaciones hoy, hombre.
1: Aquí empieza tu playlist de la vida.
0: Eso
1: el
0: sí.
1: El primer café con Xavi.
0: Eso sí. Nos vamos con Cristina. Cristina nos pide un tema de Ketama. Se llama Gustito. Aquí lo tiene usted, señora Cristina.

0: cambiar.
1: Raúl el camionero dice, te están haciendo trabajar por viernes con tanto WhatsApp. Hombre, Raúl, no lo sabes tú bien. No lo sabes tú bien.
2: Sabes que se me ha olvidado una cosa.
1: ¿Qué?
2: Mari, ¿de cuánto te hago el bizum?
1: No.
2: Habla, habla, habla.
1: No,

0: bueno, que ya sé que va todo mejorcito y venga, me alegro mucho, guapetón.
1: ¡Ole!
0: Nos escuchamos el domingo con nuestro amigo Juanjo Colmena.
1: Vale,
0: en
1: vale.
0: Radio Candeu.
1: ¡Ay, ay!
0: ¿Cómo no?
1: ¡Ay, ay!
0: Xavi,
1: ¿qué?
0: Esa canción de ser el primero, tócame, tócame, que has puesto, qué bonita.
1: No, pero
0: ¿por qué no me la dedicas un día? Dedícamela.
1: No, no.
0: Pero por tu cuenta, no porque yo te la pida.
1: No, no,
0: vale,
1: no, no.
0: Dámela un día, por
1: no,
0: favor.
1: No, no, no, no, no.
0: Venga, va, ya verás. Si hacemos el programa, verás
1: no,
0: qué bonito
1: no, no,
0: queda.
1: No, no, no, no, no, no, no.
0: Quedará precioso.
1: No.
0: El primer café con Xavi.
1: No.
0: Entre tú y yo.
1: Que no.
0: Que
1: no, por
0: favor. Y haces un cartel y yo lo cuelgo, que a mí me encanta colgar las cosas.
1: Oy, oy,
0: ¿vale?
1: Oy, oy. Que no.
0: Oye, Mari, ¿tú no te sabes callar nada o qué?
1: Oy.
0: Menos mal que solo escuchaste eso.
1: Oy.
0: En el audio, madre mía.
1: Que es que...
0: Si llegas a escuchar otras cosas,
1: oy,
0: no sabes callarte nada, Mari.
1: Madre mía. Pero,
0: nada,
1: pero,
0: nada.
1: Que Mari, ya te vale, ya te vale.
0: Por cierto, Cristina.
1: ¿Qué?
0: Y Sara, que también me preguntó.
1: ¿Qué?
0: Quién había conmigo en la cama.
1: Sí.
0: Ya lo dije en el grupo, que quien no era.
1: Sí.
0: Quien había conmigo en la cama era mi nieta.
1: Oh.
0: Que me llamaron y me dijeron, ¿estás durmiendo? Digo, no, acabo de venir de cenar del Pepe. Y dice, vamos a pasar un momento, que la niña te quiere ver.
1: Oh.
0: Y la niña se quiso quedar a dormir conmigo. Porque a las 8 tenían que ir a un sitio.
1: Oh.
0: Y luego a las 8 pues vinieron a buscarla. Y la niña durmió conmigo.
1: Vaya.
0: Era mi nieta la que estaba durmiendo conmigo.
1: Vale,
0: no era ni el del sanatorio.
1: No, ni el autobús.
0: Ni el otro, ni el de la moto.
1: No,
0: mi nieta.
1: No. Vale, vale. Ahora,
0: qué curiosos que sois,
1: ahora,
0: ¿eh?
1: No, no, ya está, ya está. Ya, ya sabemos, ya
0: bueno,
1: sabemos.
0: Bueno, voy a decir algo, por si no me habéis escuchado hoy, que soy Ángel de Sabadell.
1: Sí.
0: Gracias, Eva, amiga. Bonita, qué bonita eres. Lales, habla, habla.
1: Habla.
0: Habla, habla, Lales.
1: Habla.
0: Te quiero.
1: Habla. Ya está, ya está. Madre mía, de verdad, Esto no es serio,
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1: Vámonos con Sarabel. Sarabel nos pide una canción que se la quiere dedicar a todo el mundo. Pasado los 50, mucho mejor. Soy impar.

0: conviertes en una mezcla entre un mueble antiguo, un
1: protector. ¿Quién era Encarni? ¿Era Encarni la que ha dicho que te dejaste un trabajillo?
2: Sí, Encarni.
1: ¿Y que con los vinillos que no igual no atinas? Uy, uy, uy.
2: Encarni.
1: Tú, Cristina, prepara ese cuerpo para bailar, ¿vale? Venga, que hay que bailar algo. Yo no sé lo que bailaré, pero algo bailaré.
2: Venga, venga.
1: Si me enseñáis a bailar, yo bailo.
2: Dale ahí.
1: Si no, solamente me muevo.
2: ¡Hala, venga!

0: 50, tengo 39. Madre mía, de verdad, ¿eh? Uy, uy, uy, uy. Esto no puede ser, esto no puede ser.
1: El primer café con Xavi.
0: Venga, ya está.
1: Vamos. Porque madrugar sin café, ay, es deporte de riesgo.
0: Luis de Toledo me ha pedido una canción que... Ay.
2: Boys. Boys.
0: No me envíe WhatsApp, que no la voy a pisar.
3: Sarabel, lo dices por experiencia propia, ¿no? Sarabel, lo de los 50 lo dices por ti, ¿no? Pasados tus 50...

0: Café cargado, sí, humor sí, sí. Ligero. Hola. Eso es el primer café.
1: Vamos a ver.
0: Con Xavi.
1: Javi H me pidió la canción de navajero, de no sé qué, no sé cuánto, de que no la han encontrado. Te pongo otra de navajas, ¿vale? Ya está.

0: paciencia.
1: Leti desde Gijón dice: buenos días, Xavi. Aquí seguimos con la taza fea. Hombre, Leti, esa taza. Esa taza es horrorosa,
0: Vestida de verde.
1: Madre mía, de verdad,
0: Esa puta.
1: Fea no, lo siguiente.
0: Vestida de verde. Máquina baja.
1: Bueno, pues Javi H. Más o menos lo mismo, ¿no?
0: El último chorizo que queda, el último profeta.
2: Buenos días, Xavi, soy Blanca de
1: Hola,
2: Los Apesitos.
1: ¿Qué tal?
2: Y no estoy conforme con la canción de los 50.
1: ¿A que no?
2: Mi pareja tiene 50 pasados.
1: Sí.
2: Y ni se le ha quitado las ganas del amor, ni se le ha quitado las ganas de fiesta, ni se le ha quitado las ganas de nada. Así que no estoy conforme con la cancioncita.
1: ¡Ole!
2: Así que los 50 son los nuevos 30.
1: Es verdad, para estar tan envidioso.
2: Besiños a todos y pasar buen día.
1: Igualmente. Pero ¿sabes lo que pasa?
0: Peligroso.
1: Están todos envidiosos, Blanca, no les hagan ni caso. Estos jovenzuelos no valen.

0: que si no, no veas, ¿eh?
1: Uy, ya os gustaría a muchos de vosotros tener la edad que yo tengo. Bueno, ya la habéis tenido hace años luz, pero la habéis tenido. Escucha, que Xavi.
0: ¿Qué?
1: ¿Cuántos años tienes? El otro día 32.
0: Ah, 32 y
1: medio. 18.
0: No,
1: ahora 39.
0: Oye.
1: ¿En qué quedamos?
0: 32, venga, va. 32.
1: Po tranquilla. Si tú sabes que soy la más jovencilla.
0: Es que es la jovencilla. Nos vamos con Rosa de Santander, que nos pide un tema de David Fibera. Dile que la quiero, David Fibera. Pues ahí la tienes, ¿eh? Rosa. A ver, Javi H. dice, no jodas, ¿no la has encontrado? No,

Juanfran de Yecla dice los buenos días a todos y a todas. A ver si fuera usted tan amable de poner la canción que te dé la gana. Hombre, ya lo hago, Fran, Juanfran. Te voy a poner la que me dé la gana, venga. La

0: Temarra que...
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2: Hombre, Rochi Prechochi dice, muy buenos días, hombre, Rochi. Te estás levantando, ¿que sí? Mira, mira. Mira, mira, va a pasar Javi H la canción. Venga, va, que no te la pongo.
3: Si la ves, recuérdale que tiene de par en par las...
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2: ¡Ay! ¡Ay!
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2: ¡Ay!
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2: ¡Vaya tela, vaya tela! ¡Adiós!
4: ¡El que pueda! ¡Chavi, chaviaditos! ¡Cafeteris!

0: pan, pan.
1: Ay.
0: Y al café.
1: Venga.
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1: Nos vamos con José de Cieza. Nos pide la canción de Amén. Aquí la tiene José de Cieza.
2: Siempre sube.
1: Me la quiere dedicar a mí. Oye, pues muchas gracias, José. Un besazo.

0: acá. Pero si la canción dice todo lo contrario, por eso la he puesto. Bueno, no pasa nada. Es que este Xavi no hace más que pisar las canciones que él quiere.
1: Que no, que no.
0: Él me ha tocado a mí.
1: Que
0: me la ha pisado casi entera.
1: Que no la ha pisado.
0: Pero no pasa nada. Ya, si quieres, la volvemos a poner otro día. La pedimos.

0: A ver, que es que... ¡Uy! ¡Se van! Si ya no me da tiempo a poner otra. Bueno, que os dejo esta, ¿eh? Luego os quejáis, la dejo entera. Es que nos vamos a la publi. Venimos ahora un ratito, a las 10. Y paso lista. ¡Hola! ¡Hasta luego!
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0: Son las 10.
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7: Hola, muy buenos días. De nuevo, tiempo para la información aquí en la sintonía de Onda Cieza, con una temperatura que ya está en los 25 grados, cielo poco nuboso o despejado. Teníamos pendientes de ofrecerles esa rueda de prensa de ayer del Conservatorio Profesional de Música Maestro Gómez Villa de Cieza, convocada por Patricia Dato Carrillo, donde, entre otras cosas, se tenía intención de informar sobre la situación actual del centro y trasladar públicamente diversas cuestiones de interés para la comunidad educativa y para la ciudadanía de Cieza. Hoy se inicia el programa Tírate al Barrio, la mayoría de las actividades los viernes de este mes de septiembre, organizado por la Concejalía de Juventud del Ayuntamiento de Cieza. La primera de esas actividades a las 7 hoy en el Jardín de Santa Clara. La Junta de Gobierno Local del Ayuntamiento de Abarán daba luz verde a la solicitud de ayudas del programa Leader para desarrollar un nuevo parque infantil en el Parque de las Norias bajo la denominación de Noria Zoo. Comisiones Obreras Región de Murcia, a través de un comunicado de prensa, señala que agosto terminaba la campaña estival con un aumento de paro en la región de Murcia. La tasa intermensual del paro subía en la región en un 2,71%, mientras que la nacional lo hacía en 1,92%. Tras la reunión mantenida con los clubes de Primera Federación, la Federación Española de Fútbol citaba la pasada semana a los 90 equipos que integrarán la Segunda Federación durante la temporada 2026-2027 para abordar con los clubes diferentes cuestiones. Y una de esas cuestiones es la reestructuración en la composición de grupos de la Segunda Federación para la temporada 2026-2027 tras la inscripción del Saler Cormetic Puente Genil Fútbol Club. El Castellón B será el equipo que se incluirá también ahora en el grupo tercero de la Segunda Federación, donde va a competir el Club Deportivo Cieza, que inicia su temporada este sábado a las 8 en Alcoy. 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Regresamos con más noticias en una hora aproximadamente.
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¡Hala, venga, que no me da tiempo! ¡Vamos por la siguiente, la del pito! Blow my whistle, baby. Esta es la que nos pide Mari. Mari de San Llorenç nos pide la canción del pito. Pues esta es la del pito. Blow my whistle, baby. The Whistle Song. Aquí la tienes, Mari. DJ Alligator. Alligator me suena a palito del cangrejo, ¿no? La marca es Alligator.

está, ya está, ya está. Así que es. Se sale de la línea. Ahora, venga, que lo vamos con la siguiente. Nos vamos con Mari. Mari desde Barcelona. Espera, Mari de San Llorenç me dice: gracias, resultón. A ti, apañá. Bueno, pues Mari desde Barcelona nos pide la canción de Antonio Orozco. No hay ni un segundo que no piense en ti, te juro. Se la quiere dedicar a Lales, Lales de Barcelona. Pues aquí la tienes, Mari.

0: canción es preciosa.
1: ¿A que sí? ¿A que sí?
0: Se la mereces, dale, Sipuri, un besote. Es preciosa, me encanta.
1: Ay, ay.
0: Pero a mí también me pasa eso, Xavi. Te prometo que no hay un segundo que no piense en ti.
1: ¿Qué dices?
0: Te tengo que conquistar, sea como sea.
1: No,
0: te lo aseguro.
1: No, ya está. Ahora, que nos vamos con Jorge. Jorge, desde Logroño, nos pide la canción Marchosa.
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1: Jorge.
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1: Te has dejado mi elección.
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1: eso es muy arriesgado. Que yo escoja la canción es súper arriesgado.

0: Bueno, estará contento, ¿eh? Jorge, estará contento.
1: Anda. Camisa transpirada.
0: Ahora, que nos vamos con Ángeles. Ángeles de Sabadell, que quiere a la morocha. Ya pone otra canción más chula, más romántica, más de Troncomongo y cosas de esas. Pero no, no, tú, aquí, a la morocha. Pues ahora, para ti, la morocha.
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0: Ángeles de Sabadell, ¿eh?
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0: Dice, bueno, Xavi, escucharé el podcast para escuchar la canción.

Nos vamos con el Gorrión. El Gorrión me pide una canción también de marcha, que le ponga yo la que yo vea. Madre mía, es que hoy estáis que... Venga, Gorrión, aquí tienes una con mucha marcha, con 12 cascabeles. Uy, uy, uy, uy, uy.

0: ¡Temazo!
1: ¡Madre mía! ¡Ay, qué ve,
0: A los buenos días.
1: ¡Hombre, Sonia! ¡Sonia! Bueno, pues Fute. Fute también nos pide la canción bien chula para que se la dedique a él y a su mujer, Mari Carmen. Esta está chula, ¿eh?

0: ¡Qué macho! Ese gorrión, yo no sabía que tenía para un buen gusto, coño.
1: ¿Y esta qué?
0: Dile que ya tengo el pajarito preparado.
1: ¡Uy! ¡Ya tiene el pajarito! ¡Uy!

0: Fuente me dice, gracias Ramonazo de Marrakech.
1: Mis amores, qué guapa está.
0: Eso de los que te molan, ¿eh?
2: Madre mía, lo que son aquí los favoritos en el programa, ¿eh?
0: Ay, ay, ay.
2: Vaya temazo, le has puesto al burrito.
0: Hombre, hombre, hombre. Y ahora, ahora, espérate. Espérate que me han pedido una chula. Espérate. Miguel, Miguel de Valencia me ha pedido una chula para dedicarse a su mujer, que está en la cama todavía, para que se levante. Miguel, aquí tienes una pedazo canción. Te aseguro que tu mujer se va a levantar ahora, vamos, en cero coma.

0: cafetera, el cafetera, ¿cómo va la mañana?
1: Ay, la mañana, ¿cómo va? Paula, me pide una canción, se la quiere dedicar a Bienvenido, que ya está en casa. Bienvenido. Esa canción de Mi Pliego, la versión dance, te la dedica Paula. Y nosotros también te la dedicamos. A ver si nos vemos pronto. Un abrazo. Besazo a tu mujer.

0: ¿Ya hay fecha para la quedada? ¿Día 5 de octubre?
1: ¿Eh?
0: Me apunto.
1: ¡Te apunta, Javi, de Barcelona!
2: Eso sí es un temarraco. ¡Ole, pero ole! Temarraco.
1: ¡Ole!
2: ¡Mi priego!
3: Ole, ole, ole, ole, ole.

0: con Encarni. Encarni de Trigo de Córdoba, que se iba a hacer unos trabajillos. Ha dicho que se iba a hacer unos trabajillos, ¿eh? Yo nos pido canción, la que sea. Aquí la tienes, Encarni, en sus trabajillos. Los mojinos escocíos. La mamaita.
1: La manartita.
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0: Esto es El Primer Café.
1: ¡Ay!
0: O El Primer Trololo.
1: No, El Primer Café.
2: Hermanos.
1: Lore, desde Asturias, nos pide esta canción.
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1: Esa que me encanta. Amén, en caliente. Aquí la tienes, Lore.
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0: Buenos días, cafeteros, cafeteras. Buenos días, Xavi. Ya llegó tardecillo.
1: Hombre, tarde.
0: Ya se acaba lo bueno. Oh. Bueno, que nada, que ya a esta hora mandaron un saludo a todos.
1: Hombre.
0: Venga.
1: Adiós.
0: Que pasarlo bien.
1: Venga, tira ya, va, pliego.

0: programa más rato, hijo.
1: No.
0: Que es que ahora hago un parón aquí.
1: Sí.
0: Que no voy a trabajar.
1: Ah.
0: Y entonces me voy a aburrir sin música y sin nada.
1: Oh, no.
0: Chico. Venga, un esfuercico y hasta las 12. Venga.
1: Venga, va. Ya hago
0: venga. Que te voy a tener que arrear así como.
1: Venga.
0: Granujilla. Venga, pillín, pillín.
1: Venga, pues hasta las 12. Pero con la última y nos vamos, ¿eh?
2: ¿Qué dice, hippie colgado?
1: ¡Ay! ¡Ay!
3: ¡Buenos días, cafeteras, cafeteros!
1: ¡Hola!
3: Ya mañana voy pa' Priego.
1: Venga, va, pues mañana te veo, ¿eh? Yo también voy pa' Priego.

Juanfran quiere dedicar una canción a todas esas mujeres solteras que están aquí las trastornadas, enchaviaditos y en la radio. Ay. Venga, esta canción la dedica Juanfran. Yo no sé nada, ¿eh? ¡Shakira!

0: Ave María Purísima,
1: sin pecado concebida. Cuéntame, hermano, ¿qué te pasa?
0: Verá, padre, todos los días sueño con cafés y ya no sé qué hacer.
1: Ay, hermano, no pasa nada. Yo también he soñado con cafés, pero desde que escucho el primer café con Xavi, se me quitan todos los pecados. Pruébalo y me dices.
2: Ya, pruébalo. Pruébalo y me dices. María desde Zaragoza nos ha enviado un mensaje fuera ya de tiempo, pero bueno, María, vamos a hacer una excepción, ¿eh? María de Zaragoza nos pedía la canción de DDA y os deseo a todos buen fin de semana. María San Llorens dice, esa Nerea, oh, ¿eh?
3: Ay, esa vocecita, esa princesita guapa. Los niños son el futuro de la radio.

0: liado con septiembre, que es el sábado 5 de octubre.
1: Ay, madre mía.
0: Era el 3 de octubre.
1: No se entera esa mujer, ¿eh?
0: En la quedada en Sabadell, vale. 3 de octubre.
1: Vale.
0: Fin de semana, 2, 3 y 4. Tienes razón,
1: pan.
0: Carlos. Menos mal que estás en todo, mi chico.
1: Sí, pan para la paloma.
0: Que es lunes el día 5. La quedada sería el día 3 de octubre, ¿vale?
1: Ya, ya,
0: en
1: ya.
0: Sabadell.
1: Claro, claro, claro. Esta mujer está. Y hace la quedada para darle comida a las palomas.

0: Buenos días, cafetero y cafetera. ¿Cómo va la mañana?
1: Eso, ¿cómo va la mañana?
2: Perfecto, Eva. El 3, el Pepe estará recién abierto de vacaciones. Claro. Quedamos en el Pepe.
1: Hombre, claro.
2: ¿Vas a venir, resultón?
1: Yo no. No puedo.
2: Si tú no vienes, yo no voy.
1: Ah, pues no voy. No.
2: Ven, por favor.
1: Venga, va. Ya pensaré a ver si voy o no voy. Trabajo. Pero lo voy a mirar ahora mismo.

0: quieres sí que puedes. No. Cámbialo por otro día.
1: No, no puedo.
0: Otro día a Granada.
1: No puedo, no puedo.
0: Ah, ¿puedo ir a Granada contigo si quieres?
1: No, que voy a Sabadell.
0: Tengo la llave de la casa de mi consuegra. Ven, tenemos casa.
1: No, no, no, no.
0: ¿Vale?
1: No, no, no, no.
0: ¿Puedo ir contigo a Granada?
1: No, no, no, no, no, no.
0: Mira,
1: no.
0: Tienes casa gratis.
1: No, no, no, no, no. Mira, te iba a dedicar esta canción, pero no me atrevo. Se la dedico a todo el mundo.
2: Oye, cacho cabronazo.
1: ¿Qué?
2: Te voy a llamar así. Que ¿qué? Desde que estoy en este grupo me estoy trastornando,
1: es verdad,
2: ¿eh? Yo no era así. A ver, a ver.
1: No, ni nada.
2: Tú eres el culpable, Xavi.
1: No,
2: es que.
1: La edad.
2: Esto no puede ser, ¿eh?
1: La
2: no
1: edad.
2: Es serio, no, no. No, no, no, no, no.
1: La
2: no,
1: edad,
2: no.
1: Que ya estáis muy viejas.

0: Muy buenos días, ahora que no tengo al lado a Caparrós.
1: ¡Ahí se ha puesto! A ver, dice Sabadell, 30 del 10, allí estaré si dejáis que soy la nueva. ¡Te ganas de conoceros!
2: Después de tanto tiempo.
1: ¡Hombre, pues Gloria! ¡Adelante, el día 3! Ten cuidado, que están todos muy trastornados, Gloria, de verdad.

0: buenos días, cafetero, cafetera, Chavito, señor Xavi. Buen día a todos.
1: Ole. Aquí
0: desde, saludo a todos desde la costa de Cerdeña. Tenga un buen día.
1: De que te ríes. Adiós. Tony y A, desde la costa de la Cerdeña.

Gusanito, Marsal Ventura, Pomata, con celos. Está chula, ¿eh? Pues yo os quedo ya poquito para estar juntos. Yo os quería entrar un poquito en situación, porque ahora a las 11 empezamos el programa de La Última y nos vamos, para los que siguen.

0: ¿eh?
1: Cuando el café se acaba, siempre queda Xavi.
0: Y ahora más canciones, pantalones de colores de la madre del topo. Y con eso casi que nos acercamos ya a la despedida, ¿eh? Pero venga, vamos a seguir escuchando.
2: Esta noche. Vaya programita hoy, bonito. Menudas canciones, chaviaditos.
0: ¡Olé!
2: Sois los mejores.
0: ¡Ole, Paula! ¡Ole tú!

0: los cafés de la Castornao, aquí escuchándolo desde la costa de Italia.
1: ¡Toma ya!
0: Costa Bella.
1: Costa Bella.
0: Venga, que paséis un buen jueves.
1: ¡Costa Bella! Y a mí me la...
2: ¿Y qué mira usted?
1: ¿Qué mira usted?

0: ¡Hala, que nos vamos!
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0: Entre risas y café, chistes, canciones. Hemos completado el programa de hoy, cafeteros y cafeteras.
2: Xavi,
0: ¿qué?
2: ¿Qué le dice un mosquito a un grupo de gente?
0: A ver.
2: Este yo creo que no te lo sabes,
0: no
2: te lo digo.
0: No
2: aplaudan que todavía falta para mi cumpleaños.
0: ¡Madre mía! ¡Madre mía! ¡De verdad, de verdad, de verdad, eh! ¡Oh! ¡Oh! Bueno, pues eso, cafeteros, cafeteras, que nos vamos. Gracias a los nuevos que han aparecido esta semana. Y aún queda gente por venir, ¿eh? Cada vez somos más, lo pasamos mejor, nos reímos. Os he robado esta semana 20 horas. Ya os voy a robar una más con la última y nos vamos. 20 horitas que vosotros y yo también nos hemos olvidado de esos problemas, de esas tristezas, de esas tonterías que salen por la tele, que nos hacen estar tristes. 20 horas que las hemos empleado para poner música, para reírnos, para contar chistes malos como los de Eva y los de Víctor. 20 horas que las hemos empleado muy bien, creo yo que sí, ¿eh?
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4: ¿Pero dónde vas, criatura?
0: ¿Dónde voy a ir? A despedirme ya.
4: Venga, Xavi, que mañana te veo en mi pueblo, que pinches muy bien.
0: ¡Venga!
4: ¡Allí nos vemos!
0: Sí, sí, mañana estoy por allí, ¿eh? Estoy por aquí, Juventud Divino Tesoro. Es verdad, ¿eh? Pues eso, cafeteros, cafeteras, que gracias por todo. Mil millones de gracias. La semana que viene pienso robaros también 20 horitas más.
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0: Para pasarlo bien, seguro que sí. Lo dicho, pasadlo bien. No os vayáis, que ahora viene la última y nos vamos. ¡Hasta luego! ¡Chao, chao!
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0: No conté más chiste, anda.
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13: Ya estamos de vuelta.

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1: Son las 11.
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4: Hola, muy buenos días. De nuevo tiempo para la información aquí en la sintonía de Onda Cieza, con una temperatura en torno a los 29 grados, el cielo poco nuboso o despejado. Patricia Dato apuntaba ayer en la rueda de prensa que se dio en el Conservatorio Municipal de Música Maestro Comevilla de Cieza que se quiere garantizar unas condiciones adecuadas para la enseñanza musical del alumnado y la reorganización de determinados espacios de la Casa de las Artes y de la Música para uso docente de la Escuela Municipal de Música, y el Conservatorio está detrás de la decisión adoptada por la dirección. Se necesitaba recuperar los espacios educativos ante el crecimiento del alumnado y de la actividad educativa, lo que hacía necesario disponer de más aulas y espacios para la enseñanza. Y esto no iba contra nadie, no va contra la Banda Municipal de Música, decía la directora Patricia Dato. La Concejalía de Juventud del Ayuntamiento de Cieza pone en marcha hoy la programación de Tírate al Barrio. La iniciativa municipal de dinamización de ocio y cultura interbarrios comienza hoy a las 7 de la tarde en el Jardín de Santa Clara con los Juegos del Agua. El Grupo Municipal Socialista en el Ayuntamiento de Cieza exige al gobierno local retomar el plan de mejora y modernización de parques y jardines y zonas de juegos infantiles de Cieza. Llevará al pleno una propuesta instando al alcalde para que se continúe con el plan de mejora de los parques de Cieza que inició la anterior corporación. El objetivo, mejorar y modernizar la totalidad de los parques y zonas lúdicas infantiles de Cieza. La Junta de Gobierno local de Abarán daba luz verde recientemente a la solicitud de ayuda del programa Leader para desarrollar un nuevo parque infantil en el Parque de las Norias bajo la denominación Noria Zoe. Un proyecto que contempla la renovación y mejora del espacio existente en ese entorno mediante la instalación de nuevos juegos y elementos de seguridad para los más pequeños. Según Comisiones Obreras Región de Murcia, agosto terminaba la campaña estival con un aumento de paro en la región de Murcia. La tasa intermensual del paro subía en la región en un 2,71, mientras que la nacional lo hacía en 1,92. La Agencia Estatal de Meteorología activa hoy viernes el aviso amarillo por calor en la Vega del Segura y el Altiplano. Aquí se espera que las temperaturas puedan llegar a alcanzar los 40 grados y el aviso estará activo entre la 1 de la tarde y las 9 de la noche. Y en deportes, la Real Federación Española de Fútbol abordaba con los clubes de Segunda Federación la nueva temporada 2026-2027 la pasada semana. Se ha hecho una reestructuración de la composición de los grupos de la Segunda Federación. En el caso del grupo tercero, el Club Deportivo Castellón B es el que pasa al grupo 3, donde milita el Club Deportivo Cieza, que comienza la temporada precisamente este sábado a las 8 de la tarde en el campo municipal El Collao de Alcoy, Club Deportivo Alcoyano, Club Deportivo Cieza. La competición en este grupo tercero de Segunda Federación se iniciará este sábado a las 6:30 en el Estadio Nueva Condomina, Real Murcia Imperial, Orihuela Club de Fútbol. Esto es todo de momento, volvemos a encontrarnos de nuevo con más noticias a las 2 de la tarde. Sigue ahora la programación habitual.
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0: Quizá la fórmula del éxito para Manuel Carrasco sea su propia personalidad, que por supuesto está siempre presente en sus canciones, como la que acabamos de escuchar, Qué bonito es querer.
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0: despierta pasiones que despierta las críticas más feroces, pero en sí, Tetangana tiene un talentazo indiscutible y lo ha demostrado en éxitos como este, Ateo.
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0: aún antes de lanzar la canción oficialmente ya acumulaba más de 400.000 visualizaciones en YouTube con esta canción que acabamos de escuchar. Es Lola Índigo con Toy Story.
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0: si todavía no has hecho la prueba, inténtalo. Levántate por la mañana y ponte una sonrisa. Es el mejor complemento, así nos lo cuenta Ana Roja en esta canción, que precisamente se llama Sonrisa.
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0: Son las dos.
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4: Hola, muy buenas tardes. Tiempo para la información aquí en la sintonía de Onda Cieza en este viernes 4 de septiembre, con una máxima que la EMED pronostica de 40 grados para hoy. Se activa o se activaba ya el aviso de nivel amarillo aquí en la zona de la Vega del Segura hasta las 9 por esas altas temperaturas. Vamos ya con la información de esta jornada, después conocemos el pronóstico del tiempo. Ayer a mediodía comparecía la directora del Conservatorio de Música, Maestro Gómez Villa de Cieza, Patricia Dato, ante los medios locales en una rueda de prensa que duró aproximadamente una hora. Finalizaba pues prácticamente a las 2 de la tarde y la convocatoria estaba para la 1. La reorganización de determinados espacios de la Casa de las Artes y la Música para uso docente de la Escuela Municipal de Música y el Conservatorio de Música, Maestro Gómez Villa, está detrás de la decisión adoptada por la dirección. Necesitamos recuperar los espacios educativos ante el crecimiento del alumnado y de la actividad educativa, lo que hace necesario disponer de más aulas y espacios para la enseñanza. Esto no va contra nadie, no va contra la Banda Municipal de Música de Cieza. La intervención de la directora Patricia Dato tuvo un mensaje diáfano durante su comparecencia ante los medios, en la que estuvo acompañada del alcalde Tomás Rubio, la concejala de Educación María Turpín y el profesorado del centro. La directora Patricia Dato comentaba que el conservatorio es un centro público docente cuya finalidad es prestar un servicio público educativo, por ello los espacios deben estar prioritariamente destinados al desarrollo de las enseñanzas musicales y a las actividades académicas propias del centro, aseverando que la recuperación de los espacios no supone un conflicto con las asociaciones musicales de la localidad porque se seguirán colaborando con ellas siempre que el uso de las instalaciones sea compatible con las necesidades educativas del centro. En la actualidad, el edificio municipal precisa, por ejemplo, de biblioteca y salas de estudio y ensayo. Explicó también que la decisión se adoptó el pasado año y no en julio de este año, ante el incremento de alumnos que en torno a un 15% se producía en los últimos años, al tiempo que el centro cuenta con 3 bandas de música, 2 orquestas, 4 coros y cerca de 340 clases semanales. También puso de relieve las distintas ocasiones en las que se puso en contacto con los responsables de la Banda Municipal de Música para abordar esa situación sin obtener respuesta. Apuntó que las últimas comunicaciones se produjeron en mayo y julio de este año. También apuntó la directora del conservatorio que el cambio de las cerraduras de acceso se produjo tras las obras de climatización realizadas en las instalaciones con el fin de contar con un procedimiento de control de acceso en un centro educativo del cual era la máxima responsable y donde había menores. El alcalde y la concejala de Educación también respaldaron la medida adoptada por la dirección del centro porque actuaba con absoluta libertad sin presiones políticas. En sus intervenciones, tanto Rubio como María Turpín elogiaron la trayectoria y la historia de la Banda Municipal de Música, pero recordaron que la formación dejó de tener titularidad municipal por decisión propia en 1992, convirtiéndose en una asociación. Sin embargo, el ayuntamiento mantiene su apoyo económico a través de una subvención en las distintas contrataciones que se realizan a lo largo del año. Además, dispone de un espacio propio en el Centro Cultural Géneros de Punto y tiene la posibilidad de solicitar las instalaciones del conservatorio en igualdad de condiciones que el resto de asociaciones musicales. Vamos a escuchar un extracto de lo más destacado de esas declaraciones que se realizaron en esa rueda de prensa de ayer por parte de la directora del conservatorio, Patricia Dato, y también el alcalde Tomás Rubio y la concejal de Cultura del Ayuntamiento, María Turpín.
5: He considerado necesario comparecer públicamente para explicar con tranquilidad y claridad los hechos relacionados con la reorganización de determinados espacios de la Casa de las Artes para su uso docente por parte de la Escuela Municipal de Música y el Conservatorio Profesional de Música Maestro Gómez Villa de Cieza. Mi intención hoy no es entrar en ningún enfrentamiento con nadie ni cuestionar la trayectoria, la importancia o el valor cultural de la Banda Municipal de Música de Cieza. Todo lo contrario. Reconocemos perfectamente la importancia que la banda municipal tiene para nuestra ciudad y para la cultura musical de Cieza. Pero también considero necesario defender algo que creo que es incuestionable. El conservatorio es un centro público educativo y sus espacios deben estar al servicio de la educación musical de nuestro alumnado. Y esto es precisamente lo que quiero explicar. La cuestión no surge este verano ni responde a una decisión improvisada. La Escuela de Música y el Conservatorio llevan tiempo teniendo una necesidad creciente de espacios docentes. Hay una cuestión especialmente importante. Nuestro alumnado no dispone de una biblioteca o sala de estudio. nuestros alumnos tienen que estudiar o realizar sus actividades en zonas de paso del propio centro, como son los pasillos. Por eso consideramos que las dos aulas que venían siendo utilizadas de manera permanente por la banda municipal podían y debían recuperarse para destinarlas a finalidades educativas. Y quiero insistir en esto porque considero importante que quede claro. Se intentó encontrar una solución mediante el diálogo. Incluso propuse compartir estos espacios, pero no obtuve respuesta por parte de la directiva de la banda municipal. Esta decisión no va en contra de nadie. Por eso quiero que quede perfectamente claro. Es una decisión vinculada a las necesidades presentes y futuras de la escuela y del conservatorio. Y es una decisión que se ha tomado desde criterios educativos, organizativos y de funcionamiento de un servicio público. Lo que pedimos es algo muy sencillo. Respeto, diálogo y responsabilidad. Respeto hacia la banda municipal. Respeto hacia la escuela de música y el conservatorio. Y sobre todo respeto hacia nuestros alumnos, que son quienes deben estar en el centro de cualquier decisión relacionada con un centro educativo.
1: Yo quiero hacer algunas aclaraciones porque creo que desde la dirección del centro se ha hecho todo y se ha hecho muy bien. Desde la absoluta libertad que tiene la dirección y todo el equipo directivo para pronunciarse en la medida en la que ellos creen conveniente, obviamente voy a decir algo que no sería necesario, pero como se nos ha acusado, pues quiero aclarar todo. Ellos actúan con plena libertad, sin amenazas de ningún tipo y sin ninguna intervención política en este tema. Es un tema exclusivamente educativo. Los ciudadanos tienen que saber que la banda municipal de Cieza no es municipal desde el año 1992 y a petición de la propia banda. Esto es muy importante que todos lo tengamos claro. La asociación es municipal solo porque ellos han querido mantener la municipalidad en el nombre, pero no tiene ninguna relación jurídica ni administrativa con el ayuntamiento, más allá de la que pueda tener cualquier otra asociación musical o cultural de nuestra ciudad. Tiene una antigüedad y un camino y un recorrido que no solo le reconocemos, sino de la que nos sentimos orgullosos como ciezanos y como responsables políticos.
6: Cuando uno está en el gobierno municipal, tiene que tomar decisiones. Algunas son fáciles y otras son más complejas. Y esta es probablemente una decisión que no es fácil, porque estamos hablando de dos realidades que al ayuntamiento le interesa proteger. Una asociación cultural con enorme trayectoria en Cieza y un servicio público educativo que necesita crecer y disponer de más espacios como es el conservatorio. Nuestra obligación no es enfrentar ni a unos ni a otros. Nuestra obligación es buscar la forma de que ambos puedan seguir desarrollando su actividad. Pero también debemos entender algo. Gobernar significa tomar decisiones cuando las circunstancias cambian y existen necesidades nuevas. Y las necesidades del conservatorio han cambiado de hace 25 años para acá. No estamos contra la banda. Quiero decirlo con total claridad. Este gobierno municipal no está contra la banda.
4: El Grupo Municipal del Partido Socialista llevará al Pleno una propuesta instando al alcalde para que se continúe el plan de mejora de los parques de Cieza que inició la anterior corporación. El objetivo, mejorar y modernizar la totalidad de los parques y zonas lúdicas infantiles de Cieza. En corporaciones anteriores se impulsó un plan de mejora y modernización de espacios públicos y zonas verdes, desarrollando actuaciones en Parque Tíjola, Parque de la calle Santos Inocentes, Parque María Pilar López, Parque de la calle de la Isla, Parque en la trasera de la Plaza de Abastos, entre otros, según dice el Grupo Socialista en un comunicado de prensa. También señala el PSOE que se dejaron licitadas las obras de mejora del Parque Saharaui y los proyectos y financiación para la reforma del jardín del partido dentro del proyecto financiado con fondos europeos Comercia 2.0, entre otros. Después de más de 3 años, denuncian desde el PSOE que se asiste no solo a la paralización del plan de mejora y modernización que se dejó en marcha por el anterior gobierno, sino que sorprendentemente se ha renunciado a la realización de obras ya adjudicadas como las de rehabilitación del Parque Saharaui, y el equipo de gobierno ha optado por devolver 402.000 euros de fondos europeos más los intereses para el jardín del partido. La falta de políticas del gobierno local normaliza el deterioro generalizado en los parques, jardines y zonas de juegos infantiles de Cieza por falta de compromiso en su mantenimiento y limpieza periódica. Por ese motivo, el Partido Socialista lleva una propuesta al próximo pleno de septiembre, que se va a celebrar el miércoles 9, en la que insta al alcalde a continuar con la mejora y modernización de espacios públicos y zonas verdes urbanas de Cieza, que ya inició la anterior corporación. Además, se solicita que de manera urgente licite las obras de mejora y modernización del Parque Saharaui, que se encuentra en un pésimo estado, y que se implementen medidas de refuerzo y actuación en el mantenimiento de los parques y jardines públicos de Cieza, mejorando su limpieza y cuidado para garantizar su disfrute por los ciezanos y ciezanas en condiciones adecuadas. La nota del Partido Socialista finaliza diciendo que no caben excusas ni tirar balones fuera cuando se trata de cuidar y mantener limpia en condiciones Cieza, y los parques son una parte fundamental donde juegan y crecen nuestros hijos, dice el Grupo Socialista en ese comunicado de prensa.
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4: Y antes de continuar con otras informaciones, comentar que, como saben, el pasado miércoles 2 de septiembre se producía esa concentración en la tarde-noche en la Plaza Mayor del Ayuntamiento de Cieza en apoyo a Ceuta, una concentración que, según fuentes de la policía local, finalmente registró aproximadamente un número de unas 1.500 personas que se concentraron en esa protesta en apoyo a Ceuta.
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4: La Concejalía de Juventud del Ayuntamiento de Cieza pone en marcha este viernes la programación de Tírate al Barrio, una iniciativa municipal de dinamización de ocio y cultura interbarrios. Será el Jardín de Santa Clara la primera zona de Cieza que tenga esa actividad a partir de las 7, el lugar elegido para Juegos del Agua. Este mismo día también a las 8 en el Jardín de Casa Grande de Ascoy se va a proyectar la película Mufasa. La continuación de este programa será el viernes 11 de septiembre con otra sesión de cine familiar, la proyección de Toy Story 4 en el Parque del Toro a las 8 de la tarde. Y también el último viernes que habrá programación de Tírate al Barrio será el 18 de septiembre a las 8 en la esquina del convento con la película para todos los públicos Super Mario Bros.
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4: La Junta de Gobierno Local del Ayuntamiento de Abaranda da luz verde recientemente en la solicitud de ayuda del programa LEADER para desarrollar un nuevo parque infantil en el Parque de las Norias bajo la denominación Noria Zoo. Se trata de un proyecto que contempla la renovación y mejora del espacio existente en ese entorno mediante la instalación de nuevos juegos y elementos de seguridad para los más pequeños. La actuación, que pretende dotar a ese recinto de dibujos y diseños inspirados en animales, tiene como objetivo actualizar la zona y adaptarla a las necesidades de las familias y de la población infantil en uno de los lugares de mayor interés turístico y patrimonial de Abarán. En esa misma junta, el órgano también aprobaba las certificaciones de obras correspondientes a los juegos infantiles en pedanías, así como la certificación de las obras ejecutadas durante el mes de junio dentro del proyecto de adecuación del tráfico en la avenida Reina Sofía, en el entorno de la entrada al polideportivo, por un importe de 27.880 euros. A ello se suman las certificaciones primera y segunda del proyecto de accesibilidad e instalación de un punto de información turística en la Ruta de las Norias, valoradas en 26.501 euros. También se daba luz verde a la ejecución de una nueva infraestructura para un grupo de bombeo de uso agrícola que incluye la instalación de una línea eléctrica de media tensión y un centro de transformación tras contar con los correspondientes informes técnicos y jurídicos favorables. La inversión privada prevista para esta actuación asciende a 30.000 euros. También se acordaba formalizar un convenio de colaboración con la Consejería de Educación y Formación Profesional de la Región de Murcia para la prestación del servicio de educación infantil en la Escuela Municipal de Educación Infantil de la Hoya del Campo mediante la creación de 41 plazas para alumnado de 0 a 3 años, un acuerdo que establecerá el marco de colaboración entre ambas administraciones para el funcionamiento de este servicio. Se autorizaba, por último, el soterramiento de un tendido eléctrico de baja tensión en la calle Sevilla, en la pedanía de San José Artesano, una actuación que contempla la ejecución de 17 metros de canalización, que tendrá una duración estimada de 5 días y supondrá una inversión de 9.400 euros.
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4: Según un comunicado de prensa de Comisiones Obreras Región de Murcia, agosto termina la campaña estival con un aumento de paro en la Región de Murcia, una tasa intermensual del paro que sube en la región en un 2,71%, mientras que la nacional lo hace en 1,92%. Ya saben que el otro día les facilitábamos esos datos del paro a nivel local y comarcal y subían esas cifras aquí en los municipios de la comarca de la Vega Alta. Víctor Romera Mateos es el secretario de Acción Sindical, Empleo, Políticas Públicas y Protección Social de Comisiones Obreras Región de Murcia.
7: El fin del verano deja 75.993 personas en paro en la Región de Murcia y una preocupante pérdida de más de 13.000 afiliadas a la Seguridad Social. Esta alarmante estacionalidad demuestra que urge un cambio radical de nuestro modelo productivo, transitando de la precariedad de la hostelería hacia sectores estables basados en la tecnología y el conocimiento. Frente a este desplome, ponemos en valor el proceso de regularización de personas migrantes, proceso extraordinario, una medida de justicia social que está integrando formalmente a las personas migrantes y aportando una robustez imprescindible de nuestro mercado de trabajo y a las arcas públicas. Es el momento de apostar por este empleo con derechos y reducir la jornada laboral para garantizar estabilidad para todo el año.
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4: Tras la reunión mantenida con los clubes de Primera Federación, la Real Federación Española de Fútbol citaba la pasada semana, el martes en concreto, a los 90 equipos que integrarán la Segunda Federación durante la temporada 2026-2027. Rafael Luzán, presidente de la Federación Española de Fútbol, encabezaba esta cita telemática con una intervención inicial en la que agradecía el trabajo de todas las entidades cuyo papel ponía en valor por formar parte de una categoría importantísima para el fútbol. En un espacio concebido para el diálogo, las partes implicadas abordaron distintas cuestiones y resolvían dudas relacionadas con aspectos financieros, ayudas económicas y scouting, materias expuestas por sus respectivos máximos responsables. Alberto Várez, director de competiciones, profundizaba en las principales novedades relativas a las características de la competición, cuya estructura debía adaptarse tras ejecutarse tres coberturas de vacantes desde la presentación del BAME inicial en el mes de junio. En ese sentido, se detallaban las medidas adoptadas para establecer la nueva composición de los grupos, tomando en consideración en beneficio de los clubes factores como los kilómetros totales de desplazamiento, el gasto en pernoctaciones o las conexiones aéreas. También se repasaba los criterios para la configuración de horarios, instalaciones deportivas y la gestión de los partidos, ofreciéndose también a los equipos, como ya se viene haciendo, la posibilidad de concertar una sesión con un árbitro para explicar la normativa que se aplicará durante la campaña, tal y como confirmaba Frank Soto, presidente del Comité Técnico de Árbitros, durante su intervención. Luzán cerraba el encuentro agradeciendo la participación y colaboración de todos los asistentes, a quienes instaba a seguir trabajando para mejorar conjuntamente. Y precisamente la Federación Española de Fútbol reorganizaba la composición de grupos de Segunda Federación para la temporada 2026-2027 tras la inscripción del Saler Cosmetics Puente Genil Fútbol Club. Buscaba el mayor beneficio para los clubes de la categoría, con la máxima de buscar la reducción de kilómetros dentro de cada grupo. Los equipos afectados por el cambio son el Calamocha, que pasa al grupo 2, el Castellón B, Club Deportivo Castellón B, que pasa al grupo 3, grupo del Club Deportivo Cieza, el SC Puente Genil Fútbol Club, que pasa al grupo 4, y el Club Deportivo Atlético Paso, que pasa al grupo 5. Se configura en 5 grupos de 18 clubes la Segunda Federación y categoría, que queda dividida en esos 5 grupos que engloban el grupo 1, Galicia, Asturias, Cantabria y País Vasco, grupo 2, La Rioja, Navarra, Aragón y Cataluña, grupo 3, Comunidad Valenciana, Región de Murcia e Islas Baleares, grupo 4, Andalucía, Extremadura e Islas Canarias, grupo 5, Castilla y León, Madrid, Castilla-La Mancha y Club Deportivo Atlético Paso.
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4: Y conocemos ahora también los horarios de esta primera jornada del Campeonato Nacional de Liga de Segunda Federación, fase regular grupo 3, que se inicia este sábado 5 de septiembre a las 6:30 de la tarde en la nueva condomina con el Real Murcia Imperial Orihuela Club de Fútbol, a las 7 en las instalaciones deportivas de Gaeta Huguet, en Castellón de la Plana, Club Deportivo Castellón B, Club Fútbol Intercity, a las 7:15 Unión Deportiva Castellonense UCAN Universidad Católica de Murcia Club de Fútbol, en el campo Eliseo Pla Ramírez, y a las 8 en el campo municipal del Collao en Alcoy, Club Deportivo Alcoyano, Club Deportivo Cieza, el debut del equipo ciezano esta temporada en Segunda Federación. La competición continuará el domingo 6 de septiembre a las 11 de la mañana, Club Deportivo Minera SCR Peña Deportiva SE. A las 11 también Valencia Mestalla Real Club Deportivo Mallorca B. A las 11:30 Club Fútbol Lanucia Unión Deportiva Poblense. A esa misma hora Yeclano Deportivo Club Deportivo Atlético Baleares. Y para las 7 de la tarde cerrará la jornada el Club Fútbol Lorca Deportiva Elche Ilicitano en el campo del Francisco Artés Carrasco de Lorca.
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4: Nada más, hasta aquí llegamos en este espacio informativo. Recuerden, activado aviso de nivel amarillo hasta las 9 aquí en la zona de la Vega del Segura y también en el altiplano por altas temperaturas. En el caso de la Vega del Segura, aquí en Cieza pueden llegar a los 40 grados. La previsión era de cielos poco nubosos o despejados, con brumas matinales en el litoral, nubosidad de evolución diurna en las sierras del interior, sin descartar chubascos y tormentas ocasionales, polvo en suspensión, temperaturas mínimas con pocos cambios, máximas en ascenso, vientos flojos variables con brisas y ocasionalmente moderados en el interior. Para mañana sábado, cielos poco nubosos con intervalos de nubes altas, intervalos de nubes bajas y brumas matinales en el litoral, temperaturas mínimas con pocos cambios, máximas en descenso en el interior y sin cambios o ligero ascenso en el litoral, vientos flojos variables tendiendo a componente este por la tarde, ocasionalmente moderados. Para el domingo, el pronóstico es de cielos con intervalos de nubes medias y altas, tendiendo a poco nuboso o despejado por la tarde, temperaturas mínimas en descenso y máximas con pocos cambios, vientos flojos variables predominando la componente este. Y para el lunes, cielos poco nubosos o despejados, temperaturas mínimas con pocos cambios, máximas en ascenso, vientos flojos variables tendiendo a sureste por la tarde. Así cerramos nuestro informativo de hoy. Que tengas una buena tarde de viernes y un buen fin de semana. Sigue ahora la programación habitual aquí en Onda Cieza. Continúa haciéndote compañía la música.

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0: Actualmente se etiqueta a Imagine Dragons como un grupo de rock, pero su música va mucho más allá y aquí lo podemos constatar con su tema Follow You.
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1: Vamos a arrancarlo con altura.
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0: espectacular la evolución de Rosalía, la que conocimos hace ya algunos años, pero que ahora se ha convertido también en una estrella internacional. Rosalía nos trae hoy con Altura junto a El Guincho.
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Una selección pensada para acompañarte entre calor, carretera, piscina o terraza. Javier Martín te trae la música que marca el momento. Solo números uno. ¡Bienvenido! Después de colaborar con algunos de los nombres más importantes de la música latina, Becky G presenta Patrona, un tema que apuesta por la fuerza femenina y un sonido actual con identidad propia.

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0: 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Pocos artistas pueden presumir de haber cambiado la música para siempre. Paul McCartney lo hizo con The Beatles y ahora continúa escribiendo nuevas páginas de esa historia. Escucha esto, Come Inside.

0: en el Benidorm Fest de este año con un coreo espectacular y que dejó boquiabierta a la gente. Eso sí, recibió críticas por su cuerpo. El tema habla del autoengaño en relaciones tóxicas.
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2: Más allá de cifras y récords, Beyoncé destaca por reinventarse en cada proyecto. Morning Dew es un nuevo ejemplo de esa búsqueda permanente entre influencias y estilos.

0: escena urbana española bohemia apuesta por melodías suaves y una interpretación cercana que conecta desde la primera escucha. Son Toni Kroos y Curro.
1: Esta llamada está siendo efectuada desde una prisión federal.
0: Perdona, mi amor, reúne a Omar Montes, Shio y Fernández en una de las colaboraciones urbanas de este verano. Spotify la ha situado entre los temas con más opciones de convertirse en uno de los grandes éxitos de este 2026.

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1: 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Las 3:30.
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2: Venezuela y Colombia conectados en una misma canción. Elena Rose y Manuel Turizo presentan La Semana, una colaboración donde convierten los días cotidianos en una historia romántica con sonido pop urbano y espíritu veraniego. Vamos a ver.

0: Jennifer López vuelve a colaborar con David Guetta en esto, Sálvame Hoy, incorporando además la voz de Gabito Ballesteros.
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0: Los Amantes. La historia de amantes destinados con ritmos fusionados perfectos. Un hit veraniego que exporta la pasión de Buenos Aires al mundo entero.
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3: Beret, el cantante nacido en Jerez de la Frontera, presenta ahora Hechizo junto a Dome Lipa, incluido en su álbum Lo Bello y Lo Roto. Compuso este tema junto a Andrés Terrón y explora amores que hechizan el corazón. 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

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Nayara lanza Celos, una canción que conecta con el público joven gracias a su estilo directo y producción actual. Nueva generación, nuevo sonido. 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

Detrás del ritual hay una campaña creada junto a Oreo, pero también una producción que reúne la experiencia internacional de Juan Magán y la frescura pop de Paula Cubs.

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0: Son las 4.
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1: Después de revolucionar la música urbana con sus Music Session, Bizarrap vuelve a unir fuerzas junto a Mike Towers, una de las voces más influyentes del panorama latino actual.

Además de su carrera musical, Nick Horan ha sido uno de los coach más destacados de The Voice USA, ampliando así su presencia en la industria musical internacional. Esto es Tate So Good.

0: apuesta por un sonido épico y emocional, muy en línea de los grandes festivales internacionales. Una producción que reúne la experiencia de David Guetta junto al talento de Third Party.
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0: son de que una nueva muestra del sonido que lo ha convertido en una de las grandes figuras de la música urbana latina.
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0: Antes de triunfar en solitario, Teddy Swims se dio a conocer gracias a versiones que publicaba en internet. Hoy es una de las voces más reconocibles del soul y del pop internacional, y así lo demuestra en esto, Break Up in Reverse.

0: Maluma y Ryan Castro, dos referentes del urbano colombiano, presentan Pala Seca, un tema con ritmo directo y sonido actual pensado para arrasar en pistas y playlists. Esto es un hit.
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0: las 4:30.
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2: Robin transforma Talk to Me incorporando a Sara Larsson y hasta modifica el título para ella. El resultado es este, Talk to Me Sara, un encuentro entre dos de las voces suecas más internacionales.

Así une por primera vez a Abraham Mateo y María Becerra con Big One en la producción. Una canción que mezcla una base de afropop con guitarras que conectan con las raíces musicales del artista gaditano.

0: proyecto Face Like Yours, inspirado en mujeres fuertes de su vida, como por ejemplo su mamá. Grabado en acústico, es un single que suena a rock trip americano, con una vibración positiva eterna.
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0: selección de éxitos. A Son de Qué mantiene la identidad musical que lo ha situado entre los artistas más escuchados del momento.
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0: Después de conquistar medio mundo con Lose Control, Teddy Swim presenta Break Up in Reverse, una canción que vuelve a poner el foco en su extraordinaria capacidad para emocionar con la voz.

0: Seca, una apuesta segura dentro del género urbano, con ritmo pegadizo y estilo global. Ya está sonando.
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1: Muy buena noticia para ti, o mejor dicho, tengo dos. La primera de todas es que son las 5 en punto de la tarde, las 4 en la Comunidad Canaria y arranca la edición de A Toda Radio de hoy. Y la segunda, y esto es lo más importante, hoy por fin es viernes. Aquí estamos comenzando poniendo en marcha desde ya nuestro WhatsApp, apunta 694-2474-57 para hacer la radio interactiva y prepárate porque durante toda la tarde tenemos musicón del bueno. Saludos de José Ibáñez.

Este patito es un sueño de muchos, muchísimos chicos y también de alguna que otra chica, ¿eh? Las cosas como son. Ana Mena y Lola Índigo unidas en este número uno. También están unidos en un número uno Martin Garrix, el de Países Bajos, junto con el británico Ed Sheeran, Ripper.

0: 7 es Manu, quien nos pide Runaway, el tema central de la banda sonora de la película El Diablo Viste de Prada. Ya sabes, Lady Gaga y Doechii.
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0: junto con Ana Mena, el Patito A, pero ella tiene su single propio, en este caso además con la colaboración del gran canario Lucho RK. Lola Índigo, este era el bachatón de la L. Y ahora llega Black Prada Dress. Es el single carta de presentación de un álbum llamado genéricamente I Not Too Much, lo último, la vuelta al retorno para la británica Ellie Goulding.
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0: las 5:30.
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0: sonidos que nos sirven para desbloquearte recuerdos, en este caso, que nos llegan desde 2002. Efectivamente, era nuestro pelirrojo favorito, el británico Ed Sheeran, con la colaboración, el featuring del Lil Baby. Eso era Two Step. Oye, le echamos un ojito al relojito, nos dice que son las 5 de la tarde, 34 minutos, una menos en Canarias. Y yo lo que te digo es que nos quedamos con Brindemos, Paula Cops, con Juan Magán y con Funzo.
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0: Una canción en la que la cantautora norteamericana relata el miedo a ser herida. Gracie Abrams, nacida en Los Ángeles el 7 de septiembre de 1999 y como muy bien sabes, además la hija del director de cine J.J. Abrams. Esto era Hit the Wall, lo último para ella. Y lo último para el gaditano Abraham Mateo se llama Último Baile, valga la redundancia. Y además nos lo presenta junto con el argentino Lurra.
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Radio con este Heaven on Your Mind. Ya sabes, la última producción del noruego Kygo, además en tributo a Avicii, contando además con la vocal de Dan Timinsky, que fue el vocalista de Hey Brother. Bueno, dejamos al noruego para quedarnos con producto que nos llega desde Colombia con Los Morad. Lo último se llama Lo Poco Que Yo Quiero y además nos lo traen este quinteto junto con Silvestre Dangond.

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0: Este DJ y productor hace ya tiempo que se hizo un nombre entre todos los DJs más importantes del continente. Él, por cierto, llega desde Suecia. Alesso, eso sí, contando con los One Republic, con los norteamericanos para la vocal de este In Your Eyes. Y atención, vamos con otra petición. 694-2474-57. Fer, que nos pide uno de los temas de la temporada, La Graciosa de Quevedo con Elvis Crespo.
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0: Ella lo hizo de nuevo, así es como se llama esto. Nos encandilan cada una por su sitio, por separado. Ya no te quiero ni contar cuando se juntan Tayla, la sudafricana, junto con la sueca Sara Larsson. She did it again. Y ahora seguimos con otra tercera chica, esta nacida en Menorca el 11 de marzo de 2004. Es Kiara Oliver, que nos trae Puzzle.
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con la de Pensilvania. Te explico, la ambición rubia que ha vuelto, o sea, Madonna, con nuevo álbum, ese Confession, segunda parte, y con este nuevo sencillo, Bring Your Love, en el que ha invitado a su amiga Sabrina Carpenter. Les ha quedado de lujo, ¿eh? Y de lujo le ha quedado a De Paul en unos años, que es lo que viene a continuación. No te lo pierdas.

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0: 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Las 6:30. 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

0: Bueno, seguro que cuando has escuchado esto has dicho, anda, madre mía, ¿cuánto tiempo hacía que no escuchaba esto? Pues ya te lo digo yo, desde el año 2022, nuestra sección de música del recuerdo, la colaboración al 50-50 de Suso Jones y Funambulista con este Troya. Bueno, que arda lo que tenga que arder. Estamos ya en las 6 de la tarde, 35 minutos, una menos en Canarias, que volvemos al presente con Working on It de Arthur Hill.
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0: buena música, mejor ambiente para todo tipo de gente, celebrando contigo que estamos a las puertas del fin de semana, por si el mundo se acaba, así es como se llama esto que es lo nuevo para este hombre nacido en Coria del Río el 24 de diciembre, Nochebuena de 1999. Ahí estaba Hilario, y ahora nos quedamos con la gente de Ryan Tedder, o sea, la gente de la única república, One Republic in Need Your Love.
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de Pepas ha vuelto Farruko y además muy bien acompañado por Gracie con la producción de Steve Aoki en este single llamado Ya Pa' Qué. Ojo, que vamos con la radio interactiva. Petición de Emi 694-247457, siempre a través de WhatsApp. Nos quedamos con Drácula de Tame Impala y Jenny.

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0: Las 7.
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0: Le echamos un ojito al relojito. Nos dice que estamos en las 7 de la tarde y 4 minutos. Las 6 de la tarde y 4 minutos en Canarias. Ahí estábamos con la de Mahón, ¿eh? Con Lola Tuduri, con ese pistoletazo de salida. Venga, que cambiamos un poquito las tornas aquí en A Toda Radio. Ahora llega Live It All, el temazo para las pistas de Lost Frequencies.
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0: 54 57, ya sabes, la radio interactiva, a toda radio interactiva a través de nuestro WhatsApp. En este caso nos pedía Ruslana con Las Guapas No Morimos de Verdad. Y ojo, porque tengo una petición más, en este caso de Maven Swing de los BTS. Nos vamos hasta Corea del Sur.
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te diga que no sepas de este artista nacido en Isla Cristina el 15 de enero de 1981. Sí, además es uno de los artistas más queridos de todo el panorama español. Manuel Carrasco, claro, con Oh, si pudiera. Y de un solista de Huelva a un solista que nos llega desde New York City. El chico de Back to Friends con su nuevo single llamado Home Record. Con todos ustedes, señoras y señores, Summer.

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0: Las 7:30.
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0: tarde, 34 minutos, una menos en Canarias. No se me ocurre mejor canción en nuestra sección de música del recuerdo que esta, señoras y señores, desde 2021 y basada en una vieja canción que fue todo un éxito para Madonna. Ahí estaba Mufasa con Hyperman y Dopamine con Weekend. Estamos en el fin de semana y eso se tiene que notar. Por cierto, seguimos bailando ahora con Sorry Papi, a medias entre el DJ y productor Topic y Becky G.
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0: que estamos cumplimentando en esta tarde de viernes a través de nuestro WhatsApp 694-2474-57. Era Dani quien nos pedía la canción del Mundial, Dai Dai, ya sabes, Shakira con Burna Boy. Y ahora nos vamos a Escandinavia, hasta Suecia, con El Sol de Medianoche con Midnight Sun de Sara Larsson.
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capital del Turia, desde Valencia, son Javi, Vicente y Ramón, son los Bombay y esto es su último éxito, Quédate conmigo hasta el amanecer. Y ahora nos vamos hasta Canadá, porque allí nos está esperando con Disco Darling, con su última entrega, Carly Rae Jepsen, la chica de Call Me Maybe.

0: Disco Darling, así es como se llama esto. Ya sabes, el último éxito para la canadiense Carly Rae Jepsen. Y nosotros, ya que concluimos a toda radio por hoy, me marcho, ¿eh? Saludos de José Ibáñez. Disfruta del fin de semana, que para eso está. Y eso sí, te dejo en las mejores manos, la de los compañeros. Y como siempre te digo, un besazo si eres nena y un abrazo si eres nene. ¡Adiós!
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3: Dini y Ulises Bueno, dos amantes.
4: Para todos esos amores que dicen ser prohibidos. Y para todos esos que no pudieron ser. Esto dice así.

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0: Son las 8.
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0: ¿Qué tal? ¿Cómo estás? Bienvenido. ¿Qué tal? ¿Cómo estás? Bienvenida. Comienza nuestro tiempo actual. A partir de ahora, la mejor música de hoy pasa por aquí. Si te quedas, lo comprobarás.
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0: Todo preparado, todo a punto para que podamos escuchar juntos las propuestas más interesantes del momento, que nos van a llevar a repasar interesantes sonidos como el de Trey Swings y la Langley, Romeo Santos y muchos más.

0: números uno. Siempre que tú quieras, aquí estamos contigo, buscando siempre las propuestas más destacadas del panorama musical durante este verano.
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0: Oficialmente inauguramos, lo hacemos en compañía de una producción de Milky y también de David Guetta, Just the Way You Are. Me encanta. Dos horas por delante, así que a todo ritmo en la radio. Bienvenidos.

0: de Paul.
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0: No sé lo que te ha preparado dentro de unos años. Nos lo va a contar él ahora mismo. Sí. O igual en unos años, quién sabe. De Paul es artista actual.

0: en unos años. Aquí está el bueno de Paul.
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0: Ya tenemos preparado a Gonzalo Alhambra. Yo no quiero nada. Le sigue luego Tu mirada de Camela y más tarde Bruno Mars. Lo arriesgo todo en español.
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0: Jesús González.
1: Buena colaboración entre Funambulista y Dani Fernández. La última canción.

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0: tal? ¿Cómo estás? Bienvenido, ¿qué tal? ¿Cómo estás? Bienvenida, comienza nuestro tiempo actual. A partir de ahora, la mejor música de hoy pasa por aquí. Si te quedas, lo comprobarás.
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0: Todo preparado, todo a punto para que podamos escuchar juntos las propuestas más interesantes del momento, que nos van a llevar a repasar interesantes sonidos como el de Trey Swings, Hila Langley, Romeo Santos y muchos más.

0: números uno. Siempre que tú quieras, aquí estamos contigo, buscando siempre las propuestas más destacadas del panorama musical durante este verano.
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0: Oficialmente inauguramos, lo hacemos en compañía de una producción de Milky y también de David Guetta, Just the Way You Are. Me encanta. Dos horas por delante, así que a todo ritmo en la radio. Bienvenidos.

0: de Paul. 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
1: 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No sé lo que te ha preparado dentro de unos años. Nos lo va a contar él ahora mismo. O igual en unos años, quién sabe. De Paul es artista actual.

0: en unos años. Aquí está el bueno de Paul.
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0: Ya tenemos preparado a Gonzalo Alhambra. Yo no quiero nada. Le sigue luego Tu mirada de Camela y más tarde Bruno Mars. Lo arriesgo todo en español.
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1: Buena colaboración entre Funambulista y Dani Fernández. La última canción.

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2: Son las 9.

Próxima tanda de números uno, Daddy Yankee, Ibiza. Bizarrap, y en nada aterriza en la radio la versión original de José Luis Perales, que hizo popular Janet y que hoy también versiona ella, Laura Pausini.

0: Lo próximo que te sugerimos que escuches es el último disco de Taylor Swift. No te va a dejar, no te va a dejar insatisfecho.
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0: Aquí está el tema de Taylor Swift, Opa Light.

Ahí está el Opalay de la buenísima cantante norteamericana Taylor Swift. Y de Estados Unidos volvemos a nuestro país. Aquí también hay material bueno y de que se escucha habitualmente en este programa. Marlon, háblale.

Háblales, canción de Marlon. Que da paso a Laura Pausini, de Marco Flamenco y más tarde Charlie Puth con la colaboración de Icaro en la canción titulada Home.

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1: Llega la hora de presentar a Demi Lovato. Esto es Low Rise Jones.

0: más escribieron Titánicos. Nueva canción que promocionamos en la radio. Tecno rumba clásica, apuesta por Ángeles Muñoz. Un homenaje a sus inicios. Camela.
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0: Vamos con otro de los grandes, como es el maestro Gonzalo Alhambra. Lo tiene claro, así, yo no quiero nada.

Yo no quiero nada. Gonzalo Almida da paso a Hash. Si me hubieras llamado. Y dirás tú, ¿mañana? ¿Otro día? Si me hubieras llamado ayer, todo habría sido bien distinto. 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
0: Son las 10. 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

0: por aquí a full con el sonido H con el fin de semana. Un rubia a los mandos para que ya no pares de saltar y bailar. Tú solo tienes que poner oídos y subir volumen.
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Blazer también la tenemos actualizada con esos sonidos afro de manos de NK Ita. 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Y no es porque llegue la noche. Sweet.

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1: ¿Cómo me gusta? ¿Cómo me gusta esta parte? Mira, mira, escucha, escucha, dale voz. ¿Te va el mañaneo? Para esa gente que madruga, otra de nuestras producciones, Teteo y Mañaneo. Con Rubia Vecina nos juntamos en el estudio. Tú ya lo sabes si eres fiel seguidor de este programa o me sigues en redes. Y si has llegado random, esta es nuestra música, son nuestras producciones hechas para divertirse. Escucha.

0: Recordar es valentía cuando tienes la banda sonora correcta. Ahí estuvo.
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0: es a Zenaida. Vamos, vamos con Tindalux.
1: El futuro es algo que cada cual alcanza a un ritmo de 60 minutos por hora. Hagas lo que hagas y seas quien seas.

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0: una de vuestras preferidas en nuestra retísima final. What's a girl to do?
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El caudillo Sonido H en el Minaya Sound, en esa feria y fiestas, dándolo todo estaremos. Minaya en la provincia de Albacete y en Hospicio en Calasparra en la provincia de Murcia. Todos nuestros sonidos y, por ejemplo, esta para Viva Suecia, nuestro remix con el que nos despedimos hoy. ¡Hasta pronto, familia! Ay, el...

0: mismo. Los demás puestos están ocupados.
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0: Estoy aprendiendo el poder irme durante el fin de semana y hacerme compañía.
1: Y por aquí de nuevo esta huella afro de nuestro compañero Andrés Onrubia, pero en este caso con DJ Sete, que también está aportando muchísimo en este equipo. Mola mucho lo que hacen

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1: 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Naika nos da rollazo a este viernes.

¿Sabéis qué es el éxito? Llegar al viernes con ganas de comerte el mundo. Si estás cansado, deja que la música te recargue. Somos de energía y para dárnosla, los remixes de nuestro compañero en Rubia.

0: pasarte también por Spotify y agregar ese Golden a tus favoritas. Vaya Andrés Sonrubia, el cover.
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0: Calvin Harris acaba de sonar y eso que sentiste es lo que merece tu fin de semana.
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3: Por si no lo sabías, el compañero Rubi hace remixes más electrónicos con el nombre de Bastaco. Pues aquí tienes uno llamado Fantoche.

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1: Ha sido un placer enorme acompañaros esta semana. ¿Portaos bien o mal, pero con estilo? Hasta el

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1: Sigues en Play Éxitos en Onda Cieza, la casa de los números uno. Si estás en la playa junto a la piscina de viaje o buscando un poco de sombra, la música ya está resuelta.

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2: Más allá de cifras y récords, Beyoncé se destaca por reinventarse en cada proyecto. Morning Dew es un nuevo ejemplo de esa búsqueda permanente entre influencias y estilos.

0: escena urbana española bohemia apuesta por melodías suaves y una interpretación cercana que conecta desde la primera escucha. Son Toni Kroos y Curro.
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0: Perdona, mi amor, reúne a Omar Montes, Shio y Fernández en una de las colaboraciones urbanas de este verano. Spotify la ha situado entre los temas con más opciones de convertirse en uno de los grandes éxitos de este 2026.

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2: Venezuela y Colombia conectados en una misma canción. Elena Rose y Manuel Turizo presentan La Semana, una colaboración donde convierten los días cotidianos en una historia romántica con sonido pop urbano y espíritu veraniego. Vamos a besar.

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1: Cuando te quieras marchar es una colaboración que combina el talento y la emoción de Paul y Leire Martínez.
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0: electrónica y sonidos latinos en una misma canción. Jennifer López vuelve a colaborar con David Guetta en esto, Sálvame Hoy, incorporando además la voz de Gabito Ballesteros.
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0: dos amantes. La historia de amantes destinados con ritmos fusionados perfectos. Un hit veraniego que exporta la pasión de Buenos Aires al mundo entero.
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3: Beret, el cantante nacido en Jerez de la Frontera, presenta ahora Hechizo junto a Dome Lipa, incluido en su álbum Lo Bello y Lo Roto. Compuso este tema junto a Andrés Terrón y explora amores que hechizan el corazón.
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Nayara lanza Celos, una canción que conecta con el público joven gracias a su estilo directo y producción actual. Nueva generación, nuevo sonido. 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

Detrás del ritual hay una campaña creada junto a Oreo, pero también una producción que reúne la experiencia internacional de Juan Magán y la frescura pop de Paula Cubs.

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0: Después de revolucionar la música urbana con sus Music Session, Bizarrap vuelve a unir fuerzas junto a Myke Towers, una de las voces más influyentes del panorama latino actual.

Además de su carrera musical, Nick Horan ha sido uno de los coach más destacados de The Voice USA, ampliando así su presencia en la industria musical internacional. Esto es Tate So Good.

0: Cuban apuesta por un sonido épico y emocional, muy en línea de los grandes festivales internacionales. Una producción que reúne la experiencia de David Guetta junto al talento de Third Party.
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0: son de que, una nueva muestra del sonido que lo ha convertido en una de las grandes figuras de la música urbana latina.
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0: Antes de triunfar en solitario, Teddy Swims se dio a conocer gracias a versiones que publicaba en internet. Hoy es una de las voces más reconocibles del soul y del pop internacional, y así lo demuestra en esto, Break Up in Reverse.

0: Maluma y Ryan Castro, dos referentes del urbano colombiano, presentan Pala Seca, un tema con ritmo directo y sonido actual pensado para arrasar en pistas y playlists. Esto es un hit.
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0: 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Estás equivocada. 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
2: Robin transforma Talk to Me incorporando a Sara Larsson y hasta modifica el título para ella. El resultado es este, Talk to Me Sara, un encuentro entre dos de las voces suecas más internacionales.

con Teddy Swim y Tom Sanai en Gone Gone Gone, una mezcla de soul, pop y ritmos house que ya arrasa. Por cierto, David Guetta llamó a esta colaboración mágica por la química vocal entre sus invitados.

Así une por primera vez a Abraham Mateo y María Becerra con Big One en la producción. Una canción que mezcla una base de afropop con guitarras que conectan con las raíces musicales del artista gaditano.

0: famoso Face Like Yours, inspirado en mujeres fuertes de su vida, como por ejemplo su mamá. Grabado en acústico, es un single que suena a rock street americano, con una vibración positiva eterna.
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0: Plan de terraza, carretera o escapada improvisada. 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

0: de éxitos. ¿A son de qué? Mantiene la identidad musical que lo ha situado entre los artistas más escuchados del momento.
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0: Después de conquistar medio mundo con Lose Control, Teddy Swims presenta Break Up in Reverse, una canción que vuelve a poner el foco en su extraordinaria capacidad para emocionar con la voz. It's

0: una apuesta segura dentro del género urbano, con ritmo pegadizo y estilo global. Ya está sonando.
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0: acompañarte hasta el final, sin rellenos y sin pausas innecesarias. Gracias por estar ahí. Saludos de Javier Martín. Nos escuchamos en la próxima.
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0: Es la 1:51 a.m.
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